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7: 6:04 de este 3 de julio al 2026. ¿Y cómo andan? Espero que bien. Oigan, noticias. Nos traen vueltos locos, ¿verdad? Con esto de... pues de la celebración más grande del mundo, hablando de fútbol. Y primero que sí, el partido de este próximo domingo, que a todos los mexicanos nos tiene con el alma en un hilo, es que si se movía, primero estaba programado a las 6 de la tarde y después se hizo un anuncio que a las 12 del mediodía y después no, después que a las 6 de la tarde se juega el partido, así que pues bueno, estemos a la expectativa, ahorita lo oficial es que a las 6 de la tarde sigue estando todo normal. Y otra cosa muy sorpresiva del día de hoy, una sorpresa grande, grande. Les dije que en estos momentos se está disputando este partido tan importante entre Argentina y Cabo Verde. ¿Y qué creen? Se fueron a tiempo extra. Media hora más de juego porque estaban empatados 1-1, siguen así. Y no sé, cuéntenme ustedes cuál es su pronóstico que quieren que suceda. Yo, en lo personal, quiero que gane Cabo Verde. O sea, son la sorpresa de esta temporada, realmente son la sorpresa de este año. Y sí, ¿por qué no? ¿Y por qué no? O sea, el sí, ¿y por qué no puede pasar Cabo Verde y eliminar a Argentina? Solo así se los dejo. Oigan, pues como estamos iniciando mes básicamente, voy a decirles qué va a pasar este mes. ¿Qué va a ocurrir, acontecer? Y es que, bueno, hoy estamos a 3, ya van 2 días transcurridos. Ayer fue día de los ovnis. ¿Qué hubo? ¿Cómo ven? Y el día de hoy es día libre de bolsas de plástico, así que no usen tantas bolsas de plástico. Vamos a ayudarle al medio ambiente porque sí hacen mucho, mucho daño. Mañana es día del dibujante. El domingo ya les dije qué va a pasar, el juego de octavos de final. México contra Inglaterra. El lunes es día del pollo frito. ¿Pueden creer que tiene un día? El martes es día de las 7 maravillas del mundo. El miércoles 8 es día de la alergia. Para todos esos que sufrimos de alergia gestacional, pues aquí tenemos un día. O cualquier alergia en general. El 9 sale Moana Live Action.

0: por si les gusta, entonces chéquenlo. El día 10 es día de la piña colada. Tiene un día la piña colada. Bueno, saben que el 4 de julio también es día de la Virgen del Refugio. Se festeja aquí en Fresnillo, tiene aquí su parroquia. Y la verdad es que, pues bueno, también en muchos lugares de aquí de Zacatecas, hablando de Rancho Grande, también se festeja en Rancho Grande. O sea, tiene muchos lugares donde la Virgen del Refugio es festejada y es el día 4 de julio. Ahora sí, seguimos con el día 12, que es la final para aquellos amantes del tenista, el final del Wimbledon. Así que, pues bueno, ustedes también tienen su propia competencia. El lunes 13 es día del TDAH. Así que bueno, ¿qué les digo? Vamos a estar platicando al respecto. El día 14 es el Juego de las Estrellas, el All-Star Game de la NBA, de la MBL, perdón. Tu tía acaba de la NBA, de la MLB. Perdónenme, estoy con un ojo al gato y el otro al garabato, se los juro. Es el Juego de las Estrellas All-Star Game del MLB, del béisbol. Así que chéquenlo también. El día 15, nos vamos a quedar hasta aquí, inicia el periodo vacacional para las escuelas, para la SEP. Así que bueno, nos quedamos a la mitad del mes de lo que va a ocurrir en estos próximos días. Así que pues ténganlo en cuenta. Seguimos con más música. Vámonos con esta canción de Shaggy, que es un exitazo de los 2000. Y según las fuentes, una de las canciones favoritas del rey del pop, de Michael Jackson. Disfrútenla mucho. Regreso rapidísimo a través del 100.5.
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1: Regresamos a la sobremexa y espero que todos estén muy bien. Sobre todo felices porque los estoy complaciendo bien bonitas. ¿Sí? Acabamos de escuchar a Zoe con esto que fue Arrullo de Estrellas. También estuvo por acá Rata Blanca con esto que fue Mujer Amante. Para saludar por acá, no sé, no me dijeron quién. Solo me mandaron un mensaje que querían a Jorge. Ya vi. Hola, buenas tardes, soy Jorge. Me pidió una canción de Rata Blanca, así que espero que la hayan disfrutado muchísimo. Y, pues nada, oigan, ustedes están ya listos pues para este próximo domingo. Nada más les voy a decir una cosa y espero que, que la tomemos muy en cuenta. Y es que, bueno, ¿se puede jugar contra una ciudad? Por supuesto que sí. ¿Por qué? Porque el imponente Ciudad de México, CDMX, va a jugar también contra Inglaterra este próximo domingo. Y tú dirás, ah, caray, ¿cómo? Déjate me explico, por favor. Sabemos que el papel de este bonito deporte del balompié es de 11 contra 11, pero bueno, cuando toca jugar como en una ciudad tan imponente y tan grande como la Ciudad de México, esta puede ser otro rival. Con su altitud de 2.240 metros, bajo a nivel del mar, pues la presión atmosférica baja un 27% respecto al nivel del mar. Te digo, tiene una altitud de 2.240 metros. Así que el aire es menos denso y hay menos oxígeno disponible. Entonces, por ende, el cansancio pega antes y cuesta más recuperar el aliento. Entonces el partido pues ya se empieza a sentir pesadísimo. Y ojo, no solo le va a pasar a los jugadores, no solo va a ser algo que va a afectar a los deportistas, sino que el balón vuela más rápido y se vuelve más impredecible también debido a esto. Así que pues sí va a ser un dolorcito de cabeza para quienes suelen jugar a nivel del mar, como Inglaterra, por ejemplo, porque pues la altitud, o sea, sobre el nivel del mar, 2.240 metros, está cañón. Así que bueno, pues vamos a ver, también los va a jugar un poco en contra. Sabemos que es un equipo fuerte, sabemos que es un equipo preparado, pero también hemos visto que el Tri está dando sorpresas enormes, como la sorpresa que está dando Cabo Verde en este momento. O sea, estamos hablando de Argentina, una Argentina que tiene al número 10, que tiene a Messi, que es un goleador histórico en los mundiales, que es uno de los jugadores más famosos en el mundo, que es un jugador que muchas personas admiran, que muchos niños ven como ejemplo. Estamos hablando de una potencia como Argentina, y Cabo Verde, esta pequeña isla, ya lo empató. Están en tiempo extra, ya lo empató. Y no lo ha empatado de forma de suerte, pues no, se están jugando el todo por el todo, y déjenme decirles que han sido unos golazos increíbles. Si no lo están viendo, y si lo están viendo, pues saben de qué estoy hablando. Vámonos con Paulina Rubio, esta canción que me pide Mariana, que dice que ya me calle, por favor, porque va en el coche y le da mucha ansia porque no puede estar viendo nada. Te voy poniendo el día, ¿no? Eso es lo importante. Llega Paulina Rubio con esto que es Rosas ni Juguetes, sonando la sobremexa a través del 100.5.

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1: Regresamos a la sobremesa después de este bloque musical donde escuchamos a Shakira con esto que fue Gitana, saludando a la gente que nos escucha en la central camionera. Un saludo para ustedes. Piso 21 también llegó con Me Llamas y El Bogueto con esto que es algo muy... ¿Cómo lo podríamos decir? Es que es El Bogueto, es Anuel, es Fuerza Regida. Algo... Una combinación extraña, pero buena. Al final del día, cuando no era cantante, también sonando aquí en la sobremesa. La Gusana Ciega llegó con 1987, saludando a quienes me escuchan aquí en el centro del Mineral, ahí en un bar muy famosillo, me dice nada más así. Así que un saludo para ustedes. Y nada, pues ya nos vamos, nos despedimos. Llegamos al final de esta sobremesa. 6:56 de este 3 de julio del 2026. Cuídense mucho este fin de semana, disfruten muchísimo. Se siente como si fuera a ser 15 de septiembre y esperemos que podamos festejar así, así de patrióticos. Esperemos que nos vaya muy, muy bien, a echar muy buena vibra. Ahorita Cabo Verde no lo logró. Todos, como que vi en redes, o sea, no es como que estemos en contra de Argentina, pero como que todos queríamos que pasara Cabo Verde. ¿Qué onda con eso? Y no lo logró, pero oigan, qué batalla, qué manera de morir en la cancha. El mundo no va a hablar sobre el triunfo de Argentina. El mundo va a hablar sobre Cabo Verde, se los aseguro. Me despido, gracias infinitas por haberme acompañado. Esto fue La Sobremexa y el lunes nos escuchamos con buenas noticias. Así va a ser, así será. Estoy segura que sí. Cuídense muchísimo, quédense con la programación de Exa Zacatecas. Llegan Zairi y Erika con Reflection y acompañen el fin de semana a Erika y a Nacho, por favor. No me los dejen solitos. Nos escuchamos el próximo lunes en punto a las 5 de la tarde. Soy la voz que no sabías que necesitabas. Soy Jessy del Carmen. Esto fue La Sobremexa a través del 100.5.

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2: Son las 7:12. Ay, ahora sí escucho el titiri.
3: Tiriri.
2: ¿Cómo están, gente? Bienvenidos a Reflection. Hoy estoy yo. Ahí viene la Kiki.
3: Ok.
2: Ya saben, ahora sí va a llegar. ¿Se acuerdan la vez pasada que decíamos que si Kiki empezaba, yo llegaba tarde? Pero que si yo empezaba... No, ¿cómo era? Ya se me fueron las cabras. Ah, ya. Que si Kiki empezaba era porque no llegaba yo. Ya me acordé. Y si yo empiezo es porque la Kiki iba a llegar tarde. O sea, rara la vez que no llegaba, pero sí. Sí iba a llegar la Kiki. ¿O era al revés? Se me fueron las cabras, gacho. Perdón, es que yo todavía estoy en el partido, estoy sufriendo. Oigan, por cierto, ¿cómo están? Yo soy Zairi. ¡Qué mundial! ¡Que diga! ¡Ah! ¡Qué competencia! ¡Qué encuentros! Y eso que no he visto todos los encuentros que se han dado entre países. Porque, ¿vieron cómo me arrepiento de no haberle hecho caso a Cristian Castro? Yo dije, no hombre, estaré loca si pago 500 pesos más de lo que ya le pago al VIX. No dejaré. Es la arrepentida de mi vida. Y de hecho hasta estuve, lo pensé, dije, si encuentro una oferta así pago los últimos. Pero no, ya no. Ya, la neta, así como que pagar lo mismo por los últimos partidos nada más, no. Pero, sí tuve que haberlo hecho, hombre. No pensé que me fuera a emocionar tanto. No pensé que fueran a estar tan cardíacos todos los partidos. No pensé que fueran tantas las sorpresas que iba a haber en estos... ¡Ay, encuentros! Perdón, es que a mí se me olvidan las cosas que no debo de decir. Ustedes ya me conocen. Entonces, no pensé que estuviera tan... cardíaco todo lo que hemos estado viendo. Y ahorita precisamente se acaba de terminar Argentina contra Cabo Verde. Sí, ganó Argentina, pero no, qué partidazo. No tengo que decir eso, pero o sea, lo que hizo Cabo Verde, no, mis respetos para ellos, obviamente para el portero de Cabo Verde. Cada partido de Argentina hay mucha polémica en cuestión de faltas, en cuestión de agresiones, en cuestión de Messi. La verdad, sí hay mucha polémica en ese asunto, pero no, partidazo. Y les digo, y no es el único, o sea, todos los que ha habido, la verdad, y les digo, y todos los que he visto, porque hay muchos... partidos que no vi, que también ya después vi los resúmenes. Y no. La arrepentida de mi vida. Pero bueno, ahorita vamos a platicar un poquito más de eso. Vamos a platicar también con el show. O sea, me traen como loca para el partido del domingo. O sea, díganme si temprano, si tarde, si qué. Entonces ahorita les vamos a contar también qué onda con eso. ¿Por qué traen ese relajo del cambio de horario? Sí, empezando por Ecuador, fueron los primeros argüenderos. Que andaban de nenas. Pero bueno, ahorita les digo, en un ratito más vamos a platicar. Kiki viene en camino, viene en carretera. Saludos para Kiki y para la doctora rural. No sé si se vaya a quedar la doctora rural también. O nos viene Kiki. Ahí les encargo, chicas, con cuidado, ¿ok? Les iba a decir, no le metan patita, pero no, ustedes no le meten. Con ustedes no hay bronca. Ustedes siempre vienen tranquis, entonces nomás con mucho cuidado. No sé cómo estén en las carreteras, porque ha habido también mucho show ahí en las carreteras de que si las arreglan, si no las arreglan, que si está parado el tráfico, que si la caseta, que si... Entonces no sé la verdad ahorita cómo estén. No sé cómo estén con las lluvias, no he salido. Entonces también aguas con los baches. Se supone que los arreglaron. Entonces esperemos que no hayan salido más baches al lado de donde estaban. Que suele pasar. Pero... de ahí en más, espero que manejen bien, ¿ok? Los trailers también, la gente que va pasando por aquí por Fresnillo, saludos. Gracias por escuchar Exa 100.5. Ay, el teléfono, dije, me

falta algo, pues sí, sí, mi WhatsApp, perdone usted. No, creo que esto no era para mí. Bueno, ya lo vi. Creo que era para Jessy todavía. Sí, porque le habla de usted. Y creo que a mí no me hablan de usted, ¿verdad? Pero ustedes empiecen a reportarse, ¿ok? 493-138-105 es el WhatsApp. Ya ahora sí ya lo tengo aquí en mis manos. Ahora sí ya puedo ver sus mensajes. Empiecen a reportarse. Cuéntenme, ¿han visto todos estos juegos? ¿No los han visto? ¿Les interesan? ¿No les interesan? ¿Cómo está la situación? Todo, por favor. Quiero saber todo, ¿ok? Dice Zairi, buenas tardes. Aquí presente Toño. Eso es todo, Toño. No, no le puedo meter presión a Kiki. Me dice que le meta presión a la Kiki, pero no. No puedo porque es carretera. Entonces, si quiere que llegue a las 8:30, no hay problema. Mientras llegue, saluda y se despida, todo está bien, no importa la hora. Pero que se venga despacio. Dice, la neta hubiera estado chido que ganara Cabo Verde. Fíjate que de todos a los que les he ido, habían ganado. Habían, hasta este momento. La neta, perdónenme, no sé por qué, pero yo no soy tan fanática de Argentina. No sé por qué. Hay gente que es de sus equipos favoritos. Y no de ahorita, o sea, de toda la vida. Yo no, Argentina, como que tiene algo. No sé, no hemos hecho clic el equipo de Argentina y yo. Entonces, no. Yo también le iba, la verdad, a Cabo Verde. Aparte de todo lo que les decía, las sorpresas que estaba dando Cabo Verde. O sea, ese porterazo. Ay, el Messi le dio un. Iba a decir un patadón, no, o sea, dio un tiro, pero, o sea, con una potencia increíble y la paró el otro. Yo hasta sentí que se le doblaron las manitas. ¿Cómo lo paró? Pero, no, la verdad, sí, muy, muy buen equipo Cabo Verde, que fue la sorpresa de ¿cómo podemos decirlo? De estos juegos, pues. Entonces me acuerdo que cuando empezaron a sacar los sorteos y todo así como que ¡ay, qué chido! Nos tocó Cabo Verde. Después de ver el primer partido, qué feo que nos tocó Cabo Verde. Entonces, pues no sé. No sé cómo vaya a estar la situación. Viene el del domingo. Pero sí, yo sí. La neta sí le iba a Cabo Verde. Yo también les digo, no, Argentina y yo. Hay algo. Hay algo que nos separa. Aparte de todo un continente, ¿verdad? Oigan, vámonos con música. Oigan, yo no la pedí. Por lo general, yo soy la que pide las canciones de los BTS. Pero ya ha habido algunas canciones que yo no las pido. Y me las ponen. Gracias. Gracias a la producción, se los agradezco infinitamente. Entonces, yo no la pedí, pero me pusieron una nueva canción de los BTS. No es como las otras así movidonas. Es más tranquilona, pero está muy bonita. Luego se las traduzco porque está mitad inglés y mitad coreano, entonces luego se las traduzco. Son las 7:20, en lo que llega la Kiki. Yo le doy todavía unos 20 minutitos para que llegue la Kiki. Mientras vamos poniendo musiquita y mientras ustedes váyanse reportando, díganme qué quieren escuchar, por favor, 493-138-105, para ir haciendo la programación, ¿ok? Sí, sí, bien escuchando la Kiki. Por acá no estamos. Estamos bien. ¡Ay, Tucita Mimi! ¿Ya te reportaste, Tucita Mimi? Ay, me encanta que Tucita Mimi me pide las canciones cantando. Claro que sí, Tucita Mimi, pero van primero los BTS, discúlpame. Tú le ganas a todo mundo, Tucita. Pero los BTS te ganan a ti, entonces discúlpame, ahorita viene Die Die. Son las 7:21, haz con música. Esperando a la Kiki, yo soy Zairi y estos son los BTS, se titula Come Over, aquí en Reflection.

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2: Son las 7:31. A pesar de que se escucha demasiado y a pesar de que no es como mi top favorito de canción del mundial de Shakira, no me ha aburrido, fíjense. Como que todavía la aguanto una semana más. Dos semanas más. ¿Cuándo va a ser la final cuando juega México? Y sí, ay, no, dije que no iba a decir y sí, porque este escalofrío me da, porque no me quiero emocionar. Oigan, el domingo es México contra Inglaterra. ¿Qué ha pasado? Bueno, desde el partido con Ecuador, los ecuatorianos, pues se quejaron mucho. Que si el ruido, que si la serenata, que si todo fue adrede, que sí, de todo. Que jugaban con con desventaja, porque era pues el equipo anfitrión, el estadio, la gente. O sea, fueron muchas, muchas quejas. Que creo que en otros lados pues no se habían visto. Digo, cuando jugaban contra los anfitriones, pues no se quejaban tanto. ¡Ya llegó! ¡La Kiki ya llegó! ¡Métete, Kiki! Bueno, no sé qué esté haciendo. ¡Métete, Kiki! ¡Llegó la Kiki! ¿Eh? ¡Ah, sí venían oyendo! ¡Ay! Sí, se cargó su teléfono. Ok. Qué bueno que llegó la Kiki. ¿Cómo está, Kiki? No se ahogue.
3: Está a punto de chacar un sapo.
2: Sácalo, ya le apagué, sácalo. Todo el mundo te conoce.
3: Sapo para otro lado.
2: Ha sacado sapos al aire, Kiki. No pasa nada.
3: Ha sacado sapos.
2: Cuando llevas como media paloma, empiezan a salir los sapos.
3: Pero ¿qué más he hecho?
2: Sapos.
3: Sí, sapos. Bostezado.
2: Bostezado. Sí, bostezado. Comido.
3: Comiendo.
2: La Kiki no dice groserías, pero ha dicho.
3: A veces sí digo. Borracha sí digo.
2: No, una vez no estabas ebria y dijiste.
3: Y dije, hace como 2-3 programas.
2: Algo así. Pero sí, entonces la gente te conoce, Erika Aguirre.
3: Saludos a Arthur, que nos estaba oyendo, que pensó que me quedé por cuestiones sociales. Yo, no, tuvimos una consulta. Y
2: hoy fue situación médica.
3: Sí.
2: ¿No se quedó la doctora Rural?
3: No, la doctora Rural se tuvo que ir porque trae ganas de comprarse unas, ¿cómo se dice? Unas flautas. Quiere comprarse unas flautas y tiene que llegar temprano.
2: Del cubano.
3: Ajá.
2: Ah, no, esas sí son esas temprano.
3: Por eso que, pues que ahí nos vemos, me dijo.
2: Y tú no has comido, me imagino.
3: No, sí. Pues es que como ya sabía que iba a tener una consulta. Sí,
2: ahora sí comió.
3: Comí.
2: Vaya.
3: Sí, comí.
2: Vaya.
3: Oye, están solicitando donadores de plaquetas A positivo aquí en nuestro mineral, en Fresnillo, Zacatecas. Si por favor eres, eres candidato para donar, pues ahí te pasamos un número ahorita, ¿sale? Pero sí, por favor, es muy importante que pues toda la gente que tenga la oportunidad de hacer este gran acto, pues lo hagan, por favor. Plaquetas A positivo aquí en nuestro mineral Fresnillo, Zacatecas. Si tú quieres más información, mándanos un mensajito y te digo el teléfono al cual te puedes comunicar, ¿sale?
2: Ok. Mira, hasta que llegas la Cris se reporta.
3: ¡Holi, Cris!
2: Empieza con el buenas.
3: ¡Buenas, buenas!
2: ¿Te fijas la discriminación que hay?
3: Oigan,
2: aquí?
3: Es que les iba a decir algo. A mí, es que es cuando tú vas a llegar tarde,
2: que ya no supe ni qué estaba diciendo.
3: Yo no entro. Y cuando yo no voy a venir.
2: Ah, sí, cierto. Yo sí entro.
3: Sí entras.
2: Pero hoy...
3: Es que ¿sabes qué? Ha habido como 2-3 veces que sí te aviso voy a llegar tarde. Y sí llego tarde. Ha habido nada más 2 o 3.
2: Sí, ándale, pero...
3: Pero tú sí entras, o sea, pero sí, pero porque sí, pero yo porque sí llegas como muy
2: a las 8. Ajá, más sí, o menos. Por eso. Y ahorita más o menos le tanteaba que ibas a llegar más o menos como esa hora.
3: Sí. No, fíjate
2: no,
3: que...
2: No, llegaban bien rápido.
3: Pinky, gente, maneja bien feo. En la lenta venían de más de lentos y en la rápida carrereándote así de hecho. Dices, pues espérame, no puedo. Y había mucho tráfico. ¿Sí? Mucho tráfico.
2: Pero no había detenido nada, o sea,
3: no,
2: de
3: bendito
2: que estuviera...
3: Dios, no, y nada más que a la salida de Zacatecas. Ajá. Estaba llueve y llueve.
2: ¿En
3: y
2: serio?
3: Llueve, sí, cañón. O sea, dije, no manches, nos va a caer la tormenta bien gacho todo el camino. No, nada más saliendo Zacatecas.
2: No aplastes la botella.
3: Oye, amigui, no le vayas a México en este partido, por favor.
2: No, a los otros sí les he atinado.
3: No le vayas a
2: sí
3: México.
2: Sí les he atinado. Tengo en los otros sí los he atinado.
3: Yo estaba feliz
2: a
3: de ver, la vida.
2: Le he ido a México en los 3 partidos.
3: Partido sí se puede decir.
2: Partido sí,
3: partido
2: ok.
3: Partido sí.
2: Le he ido a México en los 3 partidos.
3: Ok, ok.
2: Y le ha ido bien.
3: Estoy
2: de hecho,
3: muy
2: las,
3: nerviosa.
2: En el partido pasado, ya ves que tengo mi playera especial. ¡Ay, ya deja de hacer eso! Perdón, me alteré. Me altera ese ruido. ¿Qué? Tengo mi playera especial. Mi playera de México con el nombre del Jungkook, ¿verdad? Whatever, por lo que sea. Entonces, me la puse para el partido de Sudáfrica. Me la puse para el partido de Corea. Para el partido de Chequia, estaba sucia. Okay. Entonces, tuve que sacar otra. No sabes el miedo con la que saqué porque decía, es que no, es que yo me tengo que poner la otra, es que... O sea, como si yo fuera el amuleto, pues, de la selección. Nada que ver.
3: Pero yo
2: decía, es que estoy cambiando parte del ritual que nos ha hecho ganar.
3: Ajá, exacto.
2: Entonces, no, afortunadamente, todo salió bien con la otra playera y todo. Ya se lavó la que se tenía que lavar. Es que primero no había agua. Y después no funcionaba la bomba. Y después estaba lloviendo, entonces pues no lo pude lavar. Pero ya está lista. Ya. Entonces, quiero creer que nos va bien. Ah, te digo, ¿traen el desmadre?
3: Sí, del horario. Se quedó a las 6, ¿no? Hasta donde okay. Yo sé de tanta quejadera. Pero fíjate que yo siento que ese horario de las 12 nos hubiera favorecido muchísimo a los mexicanos.
2: Mira, para los Sin mexicanos embargo, sí, pero al parecer para los jugadores no.
3: Sí, porque tienen que su spa, que su siesta, que etcétera.
2: Es que ellos tienen un tipo de...
3: Tipo de entrenamiento previo. Ajá,
2: de entrenamiento y de preparación, pues, ajá, integral. Sí, sí, sí. Desde los entrenamientos hasta, como sí, tú dices, el relax para que estén bien.
3: El
2: y ellos ya
3: rico.
2: Tenían todo preparado para las 6 de ajá. la tarde. Entonces, por eso, el primero que saltó fue el entrenador, que sí, dijo, sí, sí. No mames.
3: Sí, sí, sí.
2: Me están moviendo todo. Ajá. Todo lo que yo ya tenía planeado para mí. Mis...
3: Voy a empezar con mi...
2: Préndela.
4: No.
2: Tenga. Entonces, pero bueno, había como que muchas dudas del por qué se había cambiado. Uh-huh. Te digo que todo empezó por el desmadre que tenían los ecuatorianos. Toda la quejadera que hubo con Ecuador.
3: Ajá.
2: De que no los dejaban, que shalala, shalala, shalala. Entonces, para empezar, el equipo de Inglaterra pidió hotel privado.
3: Ah, sí, que nadie sepa.
2: Nadie
3: dónde vamos
2: sabe
3: a estar.
2: Dónde vamos a
3: y
2: estar.
3: Y vamos a saber cuánto
2: ¡Mijos!
3: Cuestan.
2: ¡Mijos! Obviamente.
3: Ay, bienvenidos a
2: y
3: México,
2: luego, ¿y sabes
3: bebés?
2: Más por qué? Porque ya dijeron que no querían. Entonces,
3: ¿con eso?
2: No. Pues mira. No, más que los mexicanos somos bien chismosos.
3: Exacto, o sea.
2: Somos bien chismosos y sí nos gusta el chisme. Entonces, como ya dijeron, y adredosos también somos. Ajá. Sí, somos.
3: Sí.
2: Como ya dijeron que no querían que supiéramos, pues alguien que trabaje ahí en ese hotel.
3: Claro que va a soltar la información.
2: Obvio, esa es una.
3: Oui.
2: Otra, los que se empezaron a quejar y que hicieron mucho revuelo fue en Inglaterra. Los medios de comunicación estaban súper enojados y súper ofendidos.
3: ¿Por qué?
2: Por lo mismo que decía de la desventaja que teníamos nosotros como locales. De decir, el partido es a las 6, estamos en México, todo el país va a estar a la expectativa. Mientras que en Inglaterra va a ser, son las 6, 7, 8, 9, 10, 11, es a las 12 de la noche. Ajá. 12, no. Sí, como a las 12, una de la noche, de la madrugada más o menos. Ajá. Entonces, ellos no iban a parar sus actividades o no se iban a desvelar por ver el partido de Inglaterra. O sea, realmente también para ellos es un partido importante.
3: Ah, claro.
2: Entonces, ¿que por qué los iban a desvelar? ¿Que por qué les iban a tener un horario en la madrugada?
3: Y a las 12 no es horario de madrugada para ellos.
2: No,
3: o sea, si fuera aquí,
2: no, si fuera a las 12, a las... sería horario estelar para ellos. Okay. Porque sería a las 7 de la noche, más o menos, 6, 7 de la tarde, noche. Ajá. Entonces, empezaron a quejarse. Otro de los como pretextos que puso la FIFA fue de lo que pasó, las lamentables sucesos que pasaron en el martes pasado, donde fue muchísima gente de más a festejar al Ángel de la Independencia. Hubo una estampida y lamentablemente fallecieron tres personas. ¿Fueron cuatro? ¿Ya son cuatro? Ok, yo me quedé en tres. Bueno, fallecieron personas. Sí, creo que el gobierno del... ¿cómo le llaman? De la Ciudad de México. Obviamente tenía que poner cartas en el asunto. Tenía que ver qué onda con la gente, con el aforo. Porque en los FIFA Fan Fest oficiales... ¿A eso se lo puedo decir? ¿FanFest?
3: No. Ah, perdón. ¿FanFest? Sí.
2: Sí, ah, bueno, en el Fan Fest oficial. El otro no. En el Fan Fest oficial sí hay un cupo límite. A pesar de que sean lugares abiertos, de todos modos, hay un cupo límite donde... A partir de, no sé, ¿qué te gusta? 50,000, 60,000 personas, la verdad no sé, o 70,000 personas. Uh-huh. O ponle que acá en el Zócalo, 100,000 personas, no más. Llegaron hasta ahí, ya, se cierran las puertas, nadie más entra. ¿Alcanzaste? Exacto. Qué bueno, no alcanzaste, cáigale. Pero acá en El Ángel no. Acá era abierto, llegaban por todas las calles,
3: claro,
2: llegaban
3: todos los aficionados. Todos lados. O sea, ahí no hay restricción.
2: 1,400,000 personas. Ahí, cuando nada más era un partido de fase de grupos. O sea, ni siquiera era, por ejemplo, ahora que ya están en eliminatorias. Uh-huh. Ahora imagínate cómo se iría a poner. Una de las cosas que dijeron fue eso, hacerlo en la mañana para tener como un poco más de control en cuestión, pues, de todo, de seguridad, de alcohol... De que, porque decían, es que empiezan a pistear desde temprano. Entonces ya para la hora del partido están ebrios. ¿Ustedes creen que para las 12 del día no vamos a estar ebrios?
3: ¡Corazón! O sea, ¡welcome to Mexico!
2: O sea, no. Entonces, otros, o sea, había así como que situaciones que decían, como que no son válidas. No son válidas para cambiar el horario de un partido en tan poco tiempo. Entonces, fue así como hicieron el desmadre allá en Inglaterra. En México hicimos también mucho desmadre. Nos quejamos también. Entonces, pues nos lo dejaron. Nos lo dejaron a las 6 de la tarde. Yo, Zairi, hubiera preferido a las 12.
3: Yo también.
2: Yo. Pero yo no también. Juego.
3: No, yo también y...
2: Yo trabajo en la noche.
3: Pero sí lo vas a ver.
2: Ah, claro. Nada me ha impedido ver los partidos de la selección.
3: Ok.
2: No vamos a entrar en detalles, pero nada me ha impedido ver los partidos de la selección. Entonces, era a las 6. Si todo salía bien y ganaba México en tiempo regular, a las 8 ya se acababa. Perfecto.
3: Pero...
2: Oh, ¡se están yendo hasta los penales!
3: Oye, ¿quién se ha ido a penal? Yo me he quedado, yo nada más me quedé en que se están yendo a tiempo extra, pero
2: no,
3: penales,
2: no. Ya no. No me acuerdo si tres. Ay, es que ya no me acuerdo.
3: No, es que está bueno este mundial.
2: Pero el otro día, ¿cuándo fue? El lunes, creo. No, fue el lunes. O el miércoles, no me acuerdo qué día, pero ya eran las 10 de la noche. A mí ya se me cerraban los ojos. Apenas iban a los penales, oye, y yo así de ya, por favor, ya.
3: Me encanta tu comentario de que porque no le hiciste caso a Cristian Castro.
2: ¡Oye!
3: ¡No manches!
2: ¿En serio?
3: Nos hiciste reír a la doctora rural y a mi cañón.
2: ¡Es que neta! Cuando yo vi que estaban vendiendo los partidos extra, o sea, nosotros pagamos el premium de VIX,
3: sí.
2: Que son 150 pesos. Entonces, cuando vi que estaban cobrando los partidos extra. Ni si dije nombre. O sea, pago quién sabe cuántas plataformas.
3: Y les aparte
2: están pagando este el premium.
3: Pero estuvo súper bien.
2: Es mi arrepentimiento más grande
3: super,
2: de esto.
3: Súper, súper bien.
2: O sea, porque ya ahorita te cuesta $1,000.
3: Ajá.
2: De hecho, hace
3: creo que 1,900 estaba viendo.
2: Ah, no, pero es que en 1,900. En 1,900 estás pagando el año.
3: Ah, ok, ok.
2: Del. Ay, chis.
3: ¿Qué pasó?
2: Le dejé de mover.
3: Ah, y se te.
2: Ajá. Estás pagando el año más el paquete de los partidos.
3: Ok, ok.
2: Pero de todos modos son. Es un chorro. O sea, no. No se los voy a pagar. Que si haces cuentas, igual, sale más barato.
3: Sí, sí, sí. Pero de todas formas, ya lo hiciste.
2: Pero ya pa' qué. O sea, ya casi todos los partidos ya los van a estar pasando por televisión abierta. Ya la mayoría. Ya. Entonces, los otros anteriores fue los que yo dije, es que sí valía la pena. Pero no, ya no. Ya nada más vamos a esperar todos los partidos que falten de la selección. Porque sí.
3: Va a haber más partidos. Jugar en Miami. Sí, vamos a ir a jugar a Miami.
2: Vamos a jugar en Nueva Jersey. ¡Ah!
3: Sí, nos vamos. ¡Qué emoción! ¿Va a ser Miami o Nueva Jersey?
2: Que Nueva Jersey es la final.
3: ¡Ah! Sí.
2: La selección mexicana va a jugar en el concierto de los Beatles.
3: ¿Sabes qué? Va a ser la final, como lo dijeron los Simpson.
2: ¿Cuál es el que dijeron?
3: México-Portugal.
2: Yo digo que México-Argentina.
3: No.
2: ¿México-Portugal?
3: Como dices, la verdad, creo que Argentina son, o sea, mis respetos para amigos argentinos y todo. O sea, sí. Pero sí es una selección demasiado...
2: La neta los están
3: no
2: favoreciendo.
3: Y no hay compañerismo, mi. O sea, como que todos se sienten estrellitas.
2: Pues déjame te digo que Portugal también. Realmente, quien está sacando a Portugal
3: es Ronaldo.
2: Cristiano. Sí.
3: Pero no sé, o sea, te digo, como que aquí siento que todos, o sea, cada uno de los argentinos se sienten estrellitas y cada uno está haciendo sus jugadas y les está yendo muy bien, no digo que no.
2: Sí.
3: Messi, pues mis respetos, igual, bueno, acá.
2: Pero, por ejemplo, Portugal, ha habido varias faltas que se han cometido que no se las cuentan,
3: uh-huh.
2: O sea,
3: sí,
2: ese tipo
3: sí,
2: de
3: nota.
2: Cositas
3: sí,
2: y unas son muy notorias que dices, ay.
3: Sí, sí, sí.
2: O sea, por menos ha sacado otras tarjetas, no manches.
3: México, lo veo tan familia, o sea, no sé si
2: tan
3: por ser
2: fuerte ahorita.
3: O sea,
2: no, es que el equipo.
3: Ves, ajá,
2: el
3: o sea,
2: equipo.
3: El papi Memo con
2: Baby.
3: Ay,
2: es Don Memo.
3: O sea, no
2: y me encanta que se meten al meme.
3: Sí, sí.
2: Porque
3: sí.
2: ¿Viste lo que publicó ayer Memo?
3: No, ¿qué puso?
2: Era la noche y subió
3: sí,
2: un video
3: que dijo,
2: ya mandé a dormir a la criatura.
3: Ajá,
2: ya.
3: Sí, sí, sí. O sea, dices,
2: o sea,
3: qué bonito.
2: Sí.
3: Y, o sea, es parte de la cultura mexicana, o sea, que... Pero se integraron, a mí se me dice que se integraron bonito.
2: Sí, es uno de los equipos que se ven más unidos.
3: Ajá, y eso me gusta del equipo mexicano de este mundial, me encantó.
2: Pues...
3: Entonces, y se nota la vibra bonita, entonces como que sí, yo sí digo que sí va México-Portugal final.
2: Yo también digo que sí.
3: Y sí, como hijos no. Sí.
2: Oye, vamos a música porque son Let's como 800,000
3: Mientras voy a pipí porque ya me estoy haciendo
2: vaya
3: mucho
2: la
3: que
2: pipí.
3: Venía en el carro.
2: Dice la la Cris que cuando yo estaba sola sí me mandó mensaje, tienes razón, sí me mandaste mensaje.
3: No
2: uno.
3: Los viste a mí.
2: Uno.
3: No los viste.
2: Dice, hola amiga, quiero que me hagan un favor, dedicar una canción especialmente para Lucía Moreira de parte de José Moreno, una canción romántica de Romeo Santos, de aquí de Cañitas de Felipe
3: Ahora
2: Pescador.
3: No, quiso de Adel.
2: Ahora es Romeo Santos, ahorita sí. Buscamos
3: Oye,
2: algo.
3: Oye, rápido, saludos para Arthur y para su compadre que nos están oyendo, y dice que cuando yo era chida, decía Pinky. O sea, es que él dice que era chida, pues tú te fuiste, si te hubieras quedado en Zacatecas, yo seguiría siendo chida. ¿Mm? Vámonos.

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Así que vamos para la foto, vengan para acá, métase todo el mundo, todo el corillo, vamos. 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

0: si yo me emborracho, qué bueno me ayuda.
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1: No, y el titiri. ¡Póngase el titiri! Ahora sí traje. Ahora sí llegué preparada con los audífonos del titiri. Ahora sí ya cambiamos puestos, ¿eh? Ahora sí, ya ay, la Kiki está en su respectivo lugarcito. Le voy a mandar saludos a la Cookies, pero creo que la Cookies no está oyendo. La Lizeth dijo que iba a escuchar y creo que ya me dejó ni en visto siquiera.
2: No, pues gracias. O sea,
1: me
2: gracias.
1: Dice, mándame el link. Se lo mando.
2: Y ni para decir, bueno, no te alcancé a oír.
1: Que me diga. Las Armies también dijeron que se iban a reportar. Ah, creo que Vale sí se está reportando. ¡Ah, hola! Ya se reportó otro. ¡Saludos, doctor Débora!
2: Hola, Doc, ¿cómo está? ¡Qué milagro! No, él siempre nos escucha.
1: A veces.
2: Sí, dice, bueno, una vez, bueno, cuando fui con lo de mi hermana, sí, ajá, dijo que nos escuchaba.
1: ¿Ah, lo viste?
2: Sí, ahí llegó, ahí andaba. Entonces, sí, le mandamos saludote al doc, y sí dijo que sí nos escuchaba.
1: Y ahorita sí me dijo, me manda saludos, dije, ah, pues dígame que me está escuchando. No voy a andar mandando saludos nomás porque sí, ¿verdad?
2: No, luego uno anda gastando la voz, la ¿verdad? Salida, todo, y nada que lo oyen, nada.
1: Para que digan que
2: mínimo que les cueste un mensajito. Oiga, uno no se hace famoso de la noche a la mañana.
1: ¿Verdad? A uno nos cuesta. Exacto. Nos han costado años de estar diciendo tarugadas aquí.
2: Exacto, y ustedes nomás de mándame saludos, no.
1: Pero no, déjale eso, pero ni para que le escuchen. Pues no.
2: No, pórtense bien.
1: Me parece. ¡Ah, saludos, Doc!
2: Se crea.
1: Pura carrilla, Doc.
2: Yo sé. No, hombre, si se ve todo a mí. No, ya entiendo por qué el tamaño a mí. Ya lo entiendo.
1: ¿Sí lo ves o no?
2: Sí, lo vi.
1: No,
2: sí,
1: pero sí, tú sí. Lo ves desde lejos.
2: Sí, pero, o sea, lo que voy es que ya entiendo por qué el tamaño.
1: No, no es porque este sea gatona, no.
2: Es
1: que tengo cambio de teléfono, que me les presumo.
2: Sí, mi
1: entonces
2: amiga,
1: tengo un poquito.
2: Cine, trae un cine, mi amigui.
1: Traigo un poquito más grande el teléfono. Entonces no es porque yo esté cegatona.
2: Nadie dijo eso.
1: No fue por eso.
2: ¿Quién te dijo?
1: Pero si está grandote,
2: eso
1: ya no me cabe en la mano.
2: Ya, su mano petit.
1: Un poquito. No, está tan petit, estamos como del vuelo.
2: Sí, no creo que sea, tú la tienes más grande que yo.
1: Bueno,
2: aunque usted no lo crea, mi amiga tiene partes del cuerpo más grandes.
1: Era lo que te iba a decir. Creo que es lo bueno, único más grande que tengo.
2: No.
1: No.
2: No,
1: si hay otras cosas. Sí.
2: Sí. Hay un par de razones que son más grandes que las mías.
1: ¿Y la estatura no?
2: No, mami. Pero
1: uno que se defiende.
2: Sí, mi amiga se defiende. De pechito.
1: Vamos a.
2: Son las 8:13, amigui.
1: Ah, estamos que con las Armies.
2: ¿Qué oye, pasó
1: Valeria,
2: con las
1: ¿estás
2: Armies?
1: Escuchando?
2: Oye, amigui, cuéntame el chisme.
1: Ay.
2: ¿Qué se oyó?
1: Emma está llorando. ¿Qué le hiciste a Emma?
2: No manches, me asusté. Dije, ¿quién lloró? Oye, amigui, cuéntame el chisme. Hablando de Armies y cosas bonitas.
1: Sí, dime.
2: ¿Qué pasó en Chile?
1: Ah.
2: Sin albur. Sí, porque ya los conozco. Porque vi
1: no, amiga,
2: que el
1: eso
2: presidente
1: no te puedo contar.
2: Dijo que gracias va a ir al concierto. ¿Cómo es? A ver, si ¿sí es cierto o no es cierto? Cuéntanos todo, señoritas Armies.
1: Hasta ahorita sigue como la pelea.
2: ¿De
1: resulta
2: qué?
1: Que, pues bueno, los BTS están haciendo gira mundial. Ahora sí es mundial porque ya estuvieron en Estados Unidos, en México. Ahorita están en Europa, van a regresar a Estados Unidos, uh-huh. Y después se van a ir a Latinoamérica y ya para el año que entra se van a ir hasta Australia, hacia
2: ¿hacia dónde?
1: Hacia allá.
2: Pues ya.
1: O sea, sí realmente es mundial, uh-huh. O sea, la neta. Entonces, ya se vendieron los boletos para Latinoamérica.
2: Uh-huh.
1: Entre ellos, pues bueno, está Chile, está Colombia, Lima, uh-huh. Y Argentina y Brasil.
2: Ajá.
1: Resulta que, o sea, ya están vendidos los boletos. En toda Latinoamérica es sold out. Todo. Bueno, de hecho en todos lados. En cualquier
0: fecha que hayan vendido ya está totalmente agotado. Y ahora acaban de sacar con que no les están autorizando el permiso para hacer el concierto en el Estadio Nacional de Chile.
2: Ah, ok.
0: ¿Qué por qué se va a maltratar?
2: Ok.
0: Entonces, ellos están alegando eso, que hay como una liga, un campeonato nacional, algo así, donde van a estar jugando ahí.
2: Para esas fechas. Ah, ok, ok.
0: También para unas fechas cercanas se va a hacer el Teletón. Un Teletón parecido.
2: Sí, sí, es mi amigui. ¿Y Chichi?
0: ¿Quién es?
2: Cris.
0: ¡Ay, Cris! ¡No si tanto! Tú.
2: Si te las acomodo, sí, amigui. Y yo ni eso.
0: No tanto, porque está así como que más para acá. Pero bueno.
2: No, pero si te las acomodas, sí.
0: Ay, no, pero son como anginas, güey. No.
2: Pues sí, a mí, si estás así.
0: Bueno, la cosa es de que...
2: ¿Y Chichi?
0: De que ellos argumentan de que para un estadio se va a... Para un concierto se va a maltratar mucho, uh-huh. Sobre todo porque es el concierto 360. Ajá. Uh-huh. El escenario está en el centro del
2: mundo.
0: Del campo.
2: No, del estadio.
0: Ajá. ¿Cómo se llama? De la cancha, digámoslo así. Ajá, sí. Alrededor van a estar las fans. Entonces que lo van a maltratar. Pero va a haber un teletón. Sí, el escenario no va a estar en el centro. Pero va a estar lleno de gente. Exacto. La cancha.
2: Te iba a decir no tan lleno. Pero pues de todas formas es entrada restringida. O sea, no va a estar todo Chile ahí. Obviamente.
0: No, pero las personas que quepan
2: la
0: ahí.
2: La capacidad que debe de ser.
0: Exactamente, la capacidad. Uh-huh. Entonces, que no les quieren dar el permiso por eso. Los quieren mandar, dieron varias opciones. No, o sea, ninguna es...
2: No
0: eran,
2: es...
0: Eran campos abiertos, todos. No había gradas, no había, en la mayoría... No,
2: y te sale más caro armar...
0: Armar gradas, todo, poner todo. En algunos lugares incluso, o sea, postes de luz en medio... De que, hijo, es un escenario 360. Uh-huh. O sea, no van a modificar su escenario nada más para Chile.
2: Sí,
0: creo yo, ¿verdad? Ajá.
2: Igual, y no hacen el escenario 360, lo hacen
0: entonces,
2: normal.
0: Les decían, esa era una opción. Otra opción era mandarlos a un estadio mucho más pequeño.
2: No, si aquí se quejaron.
0: Pero, simplemente no sé qué vayan a hacer con las entradas. Ya se vendieron un número de entradas. ¿Cómo los vas a mandar a un estadio más pequeño donde no van a caber todas las personas que tú ya vendiste?
2: Uh-huh. Entonces, exacto.
0: Traen ese show y también traen las mexicanas, sobre todo argüenderas, traen como el dilema de si apoyar o no apoyar a Chile.
2: ¿Por qué?
0: Porque cuando fueron los conciertos de México y desde antes del Ticketmaster y todo eso, hubo gente que criticaba mucho México.
2: Y muchas fueron chilenas.
0: Muchas fueron chilenas. Cuando fueron los conciertos que empezaron, o sea, que nosotros decíamos que era el mejor concierto de su vida, hasta Chile. Que se fueron a encuerar a Europa, literal, y fueron a manosearse
2: allá,
0: a Europa.
2: Allá sí se encueraron.
0: Allá sí se encueraron y allá sí dejaron que los manosearan. Hasta ahí íbamos bien.
2: No.
0: Pues sí, decían que, ay, sí, que las mexicanas, que ni que fueran qué, que... O sea, pues empezaron a tirarse.
2: Ah, ok.
0: Entonces ahorita están así como que, ah, tú me dijiste de cosas. Y quieres que te apoye, Chile. Ajá, están en eso. Entonces, hasta ahorita todavía no se decide.
2: ¿Qué se va a hacer
0: con los conciertos de Chile? ¿Qué se va a hacer con el concierto? Porque si dicen, si no hay un recinto donde se pueda hacer el concierto, se va a cancelar.
2: Y ahí les
0: incluso decían que lo iban a cambiar de ciudad.
2: Ah, ok. Pero ninguna otra ciudad tiene ese estadio, ¿ok?
0: Sí hay opciones en otras ciudades. Pero igual, o sea, la gente ya gastó. Gastó porque compraron el boleto para Santiago. Pero ya rentaron el Airbnb. O ya rentaron el hotel. Y ya tienen los boletos del autobús. O ya tienen los boletos del avión. O sea, ya tienen todo ese gasto previo.
2: Y
0: la mayoría
2: y no cancélalo
0: o cámbialo para el otro. O sea, vas a hacer gasto doble, porque no creo que te vayan a reembolsar los boletos del avión o el hotel o no.
2: Bueno, depende, ¿no?
0: Dependiendo del tipo de reservaciones.
2: Pero de todas formas.
0: Entonces, por eso también decían, es que no se puede cambiar de lugar. Entonces, yo honestamente pienso que a la mera hora sí les van a dar el permiso.
2: Ok.
0: Y lo que no entendemos es de que, a ver, si tú haces o planeas un concierto en tal lugar, al momento de que están vendiendo los boletos, ellos ya lo tienen rentado.
2: Ah, claro.
0: Ya pagaron. Si no todo.
2: ¿Por qué cambió ese?
0: Ajá, si no todo. El anticipo. 70. Sí, sí, sí.
2: 70%.
0: O sea, ya tienes todo planeado y, digo, la mayoría de las cosas pagadas para ese lugar, esa fecha, todo. Porque inclusive no sé cómo se vaya a hacer la gira ya en Latinoamérica, cuántos escenarios tengan comprados. Porque son países que sí están lejos. Entonces me imagino que cada país tiene rentado su escenario. No es que BTS lleve el escenario. Simplemente, por ejemplo, no se trajeron el escenario de Corea.
2: Ah, jamás. ¿Cómo?
0: Entonces, en Estados Unidos tengo entendido que sí eran dos escenarios, entonces eso sí los movían. Pero en México no, en México se rentó otro especial. Entonces,
2: No,
0: o sea, yo por eso
2: se
0: pienso.
2: Se armó bonito en Chile,
0: yo
2: pues.
0: Yo por eso pienso que sí les van a dar el permiso. O sea, ¿cómo pudiste haber dicho, sí te rento el
2: Y a la mera hora ya no?
0: Ajá, no, es que ya vi cómo es
2: tu escenario, tu producción y todo.
0: Pues siempre
2: y
0: se supo. Al momento en el que tú presentas todo, les
2: desde
0: dices.
2: Ya te están diciendo que les dices van a ocupar y todo.
0: ¿Cómo va a estar el asunto? Pero pues.
2: Hay que esperar
0: ¿quién
2: entonces.
0: ¿Quién sabe? Entonces, pues sí, eso traen allá en Chile. Y las mexicanas tenemos mundial. Entonces.
2: Sorry.
0: No tenemos
2: Sorry,
0: tiempo.
2: No te puedo apoyar.
0: No tenemos
2: amigos de
0: tiempo
2: Chile.
0: De andar. Viendo otros países ahorita, ¿verdad? Ay, disculpe. Andamos en modo mexicano.
2: ¡Vámonos a música!
0: Sí, no sé qué vayas a poner.
2: Llega Aitana con esto que se llama Superestrella.
0: Eso me gusta.
2: Sí. Son las 8:22. Buenas, buenas.
0: Buenas, buenas.
2: Vámonos.

0: 8:25.
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1: 8:30.

0: Oigan, ya estamos haciendo aquí planes para el próximo sábado de Gloria.
1: No, para el sábado de Gloria no, porque está bien lleno.
0: La Kiki dice, es más, te hubieras quedado, ahorita estaba la banda Jerez.
1: Ahí está en Jerez.
0: No, en Zacatecas.
1: Ah, ¿por qué? ¿Sabe?
0: Ah, ya. Bueno, de esos conciertos que ahora sacaron que de La Paz y de
1: que son
0: todos menos conciertos de La Paz. Ajá. O sea, concierto de La Paz con la banda Jerez. Uh-huh. Bueno.
1: Hubieras traído otra vez a Alondra de la Parra. Qué chido.
0: Bueno.
1: Por cierto, ¿cuándo acaba en la carretera? Ay, perdón, pero es que sí.
0: Todavía sigue. Tengo mucho que ya no salgo.
1: Hoy, de hecho, subieron una nota que igual estaban súper lentos de Calera a Zacatecas, pero lentos.
0: ¿De Calera para allá?
1: No es cierto. No, sí, es allá. ¿Por dónde está?
0: A ver, es que ya no entendí.
1: De aquí a Calera hay un tramo muy feo. Bueno, pero
0: se supone que ya
1: acabaron.
0: Lo arreglaron.
1: Y que, bueno, déjate digo exactamente. Ay, ahorita te las digo.
0: No, y luego, ya no sé qué es peor, porque una parte ya ves que es federal y otra parte es privada. Entonces, ni la federal ni la privada. También cuando estaban ese tramito de Calera, lo estaban arreglando.
1: Ajá.
0: Era un pinche desmadre, pero era para que, ese es privado, inviértale, mijo, tiene que terminar en 2 días. ¡Dos! ¡Tres! ¡Tres días!
1: Sí, a mí, sí.
0: Digo, pues si el federal dice no, que el recurso, no, que el no sé qué, no, que el material. Pero el otro es privado, mija. Ahí es donde deberían de meterle lana, porque hay mucha lana. ¿Cuántos vehículos no pasan? Y eso que es de las, casetas no tan caras. No,
1: exacto.
0: Pero de todos modos son muchísimos vehículos, muchísimos.
1: No, sí, estaba de Calera a Zacatecas, en ese tramo, estaban, sí, ahorita te enseño las, pues sí, lo compartí.
0: Dale. Es que no lo vi.
1: Y dice.
0: Ya se me hace chiquito tu teléfono.
1: Sí, está pique.
0: Casi llegando ahí al.
1: Ajá,
0: ¿cómo
1: al,
0: se llama? Al obelisco. Uh-huh. No, pues.
1: Entonces también, pues sí, gracias por los conciertos, gracias, pero ¿a qué hora acaban eso? No manches. Que la neta sí es un fastidio.
0: Sí, estar en eso. Para fastidio. La gente que, sobre todo los que van diario.
1: Diario.
0: Que van y vienen diario. Ay, hijo, no, qué estrés.
1: Es que les encargo, por favor.
0: Yo también opino que ya deberían de moverle, o sea.
1: Yo sé que los presupuestos, son totalmente diferentes y todo, lo entiendo, sí, pero...
0: Ah, ¿en lugar de conciertos dices tú?
1: Ajá, o sea, yo sé que no se puede, porque son...
0: No, o sea, son destinados... Diferentes. Exacto, ajá. Son destinados para otras cosas y luego...
1: Pero... Ay, le encargo. Bueno, ya.
0: Esperemos que sí le muevan pronto.
1: Sí.
0: Porque te digo, qué cansado para la gente que va y viene todos los días. Y luego, por ejemplo, las personas que trabajan en la tarde, es su hora de entrada, su hora pico, o sea...
1: Y los que...
0: ¿Cómo bueno, le hacen para llegar?
1: Los que entran en la tarde, sí, era lo que...
0: O sí, sea, ¿a qué hora te vas a tener que ir o qué onda?
1: O sales y te topas con pared y ahí te esperas un rato, saliste confiando que llegabas
0: en una
1: hora,
0: bien.
1: 40 minutos y resulta
0: de por sí
1: no.
0: Siempre llegamos bien, salimos bien pinche tarde para todos lados, ¿verdad?
1: Resulta que no y no sé, no avisan a veces en medios, es un relajo.
0: Yo esta hora no lo había visto, ¿eh?
1: Sí.
0: Pero sí deberían de sacar comunicados.
1: Sí.
0: ¿Saben qué? Vamos a trabajar de tal hora a tal hora.
1: Ay,
0: entonces, mañana vamos a abrir la carretera, o vamos a cerrar más bien, la carretera de tal hora a tal hora para que tomen sus precauciones. O nada más va a haber un carril. De tal hora, tomen precauciones. Pero así en todos los medios. Sí. O sea, obviamente los oficiales, los de gobierno, los de el tránsito, los de la policía, los de...
1: La policía te está extorsionando dinero. Pero ellos viven de lo que tú... Perdón.
0: Se, pero sí, a mí. O sea, digo, por todos lados. Y que también manden los comunicados a los medios de comunicación.
1: Sí,
0: para
1: por
0: que
1: favor.
0: Todos lo estén sacando. Pero porque digo, ni enterados sí. Unos... Ya hasta que está uno ahí en medio del tráfico.
1: ¿Qué pasó? Ajá. Todo mundo, ¿qué pasó?
0: Lo primero que piensas, un accidente.
1: Ajá. O ya tomaron la caseta.
0: Ah, o ya toma, exacto, algo así.
1: En el número de cosas, ¿no? Y dices, ¿qué pasó? Y ahí estás
0: mínimo
1: buscando.
0: Mínimo avisen, oigan. O
1: por
0: sea,
1: favor.
0: Pero con tiempo, no avisen ya a la mera
1: al
0: hora.
1: Al momento.
0: Sí. Ya cuando toda la gente se quejó, ya le ponen, ah, sí, tenemos cerrada la carretera. Shh, cállate.
1: ¿Qué te dice?
0: No sé qué abrí.
1: Ah. Oiga, pues bueno, son las 8:39. A mí, ¿qué más estábamos diciendo?
0: No remember, hemos hablado de 20,000 cosas al mismo tiempo.
1: ¿Ya se nos casó Taylor Swift?
0: Tengo entendido
1: ¿sí o
0: que
1: no?
0: Hoy.
1: Sí, ya
0: alcanzamos a llegar.
1: Al ratito nos vamos, ya estamos, o sea, a nada. Ya estamos acá con el tubo, con la mascarilla.
0: Ahorita nos subimos al jet
1: que nos mandó.
0: Sí.
1: Y ya se nos casó la Taylor.
0: Yo sí pensé que como que era demasiado bello para ser verdad.
1: ¿Por qué?
0: No sé. Como que todas sus relaciones han sido demasiado bellas y ninguna funciona.
1: Y esta también, ¿no?
0: Esta también, la verdad, yo sí pensé. Pero no, fíjate que hasta eso el Travis me cae bien.
1: A mí también.
0: Bueno, todos sus ex, la mayoría me han caído bien.
1: ¿El inglés, cómo se llama? El actor, Thor, no, el hermano de Thor.
0: ¿El hermano de Chris?
1: No, ¿Thor? Pero el hermano de Thor, o sea,
0: por
1: Thor.
0: Por eso, el hermano de
1: Thor. Loki.
0: ¡Ah, ya! Bueno, Loki.
1: Taylor ya abrió mi regalo. Una bonita licuadora. Me sentí yo en la rifa.
0: El mío es una, ¿cómo se le llaman? Como una parrillita para hacer como...
1: ¿Sándwiches?
0: Ajá, como sándwiches. No sándwichera, es como una parrillita, pero igual que también se cierra como sándwichera. Okay. Como baguette. Ajá, para sí, baguette. Sí. Ey, ese es el mío. Ya le mandé uno de esos. Taylor.
1: Ya.
0: Pero sí, se supone que ayer fue la cena de...
1: ¿Como la pre? Como que
0: ¿cómo le llaman? ¿El ensayo? ¿El ensayo? Ajá, y hoy era... Tengo entendido que hoy era la boda, entonces no sé bien si es hoy o mañana.
1: Pues sí, todo el mundo ha dicho que sí, que ya se casó.
0: Entonces
1: y
0: sí.
1: Y es lo único que me sale de Taylor ahorita.
0: Por ejemplo, también hace poco que se casó la Dua Lipa, yo sí dije nada. No.
1: Ya ves cuando se dijeron que se casó esta niña, la novia de Spider-Man.
0: Ah, también la Zendaya.
1: Que no es cierto, que esa sí Ay, fue no. ella. Dicen que esa sí, sí fue
0: no,
1: ella.
0: No, pero ella sí trae su anillo y todo.
1: Pues no sé, dicen que no. Y que esas, bueno, igual y sí se casaron, pero las imágenes no son reales.
0: Ay, no, sé. No, yo digo que sí.
1: Yo también, se veían muy reales.
0: Muy reales, y ella sí trae su anillo y lo presume en entrevistas y todo. Y el otro todavía, o sea, la ve así todo.
1: Va a ver, le sale
0: sí,
1: el corazón de los ojos, bonito.
0: Sí,
1: se me
0: enamora
1: ese niño.
0: Ellos dos se me hacen bien.
1: La Zendaya se me hace como que un poquito más alzada.
0: Pues es que está más grandota, mija.
1: Aparte. Pero como que es la que así de que más fría. Más
0: ah,
1: fría.
0: Sí, el otro es como el tiernito ajá, y ajá. el cariñoso.
1: Pero cómo la cuida.
0: Ay, sí, me encanta.
1: Me encanta cómo la cuida cuando están de así que con caminan, los paparazzis y todo.
0: De que
1: y
0: si tiene frío.
1: Es hoy Spider-Man. Se convierte en Spider-Man y la cubre. Bien sí. bonito. Me encanta.
0: Ay,
1: me
0: sí,
1: encanta.
0: A mí. Esa Ellos me encantan. También sí me gusta. Sí. La que se me hace bastante extraña y así como.
1: Selena.
0: Que... ¡Sí, güey!
1: Sí.
0: O sea, ¿qué onda
1: Bluetooth
0: con el
1: Bluetooth disconnected. ¿Te acuerdas de mí?
0: Totalmente. ¿Qué onda con el Benny?
1: Ya sé, no. No like Benny. Yo sé.
0: Mira, no me cae mal el monito.
1: Pero.
0: Y en cuestión de talento.
1: Cambió
0: es muy
1: mucho.
0: Talentoso.
1: Cambió.
0: O sea,
1: ¿no se te hace?
0: ¿Selena?
1: No, él.
0: ¿Él?
1: De ser el hombre más detallista. De pronto ya. Ya la tiene. O sea.
0: No, yo
1: ¿por
0: más
1: qué
0: bien?
1: Son así?
0: Cayó. Ya cayó. Lo único que quería era que cayera. Cayó.
1: Cayó y.
0: Y ya.
1: Gracias.
0: Ni un mensajito, ni
1: ya sé, se pasa. Se pasa, señor Benny Blanco.
0: Señor Benny Blanco. Pero te digo, no, o sea. No, yo más bien pienso que a lo mejor ya no lo presumen.
1: ¿Por qué?
0: No sé.
1: Es que no has visto en el básquet. Este es bien
0: no,
1: con ella.
0: No, eso no lo he visto.
1: Y ni le agarra la mano. O sea, ahí va la Selena atrás como mensa queriéndole agarrar la mano y
0: como
1: el Benny.
0: Todos.
1: ¡Ajá! O sea, por eso es lo que digo. Benny, ¿qué pasó? No es que uno sea Messi, pero es que uno le pasa. ¿Uno le pasó? ya te tienen y...
0: ¡Ah! ¡Ya pasó!
1: ¡Ya pasó!
0: ¡Ya pasó!
1: ¿Y ya? ¿Ya pasó la boda y ya? O sea, ¿no?
0: ¿Pasó la noche y ya?
1: A mí, la boda.
0: Por eso, la boda fue de noche.
1: Ah, sí.
0: Obtuvo lo que quería.
1: Sí, hasta la boda, claro.
0: Obtuvo lo que quería y ya.
1: ¿De qué se trata? En fin.
0: Pinches todos. Ya sí. Nos alteramos.
1: Vámonos a música ya. No sé qué han. Hablando de Selena Gómez y ella que se asoma, ¿o cómo es?
0: Del rey de Roma.
1: Pues ella. Hablando de la reina de Roma y ella que se asoma, vámonos con algo de Selena Gómez y esto que se llama nada más y nada menos que A Year Without Rain, ¿sale? Faltan 16 minutos para que sean las 9.

0: 8:47.
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0: 8:50.

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1: Oigan, ¿qué les bife?
2: Que hoy se extiende. Hoy se extiende Reflexión.
1: ¿Hoy se extiende Reflexión?
2: No, no pues. Sí, mi amigui nos lo dijo.
1: ¿Qué les bife? ¿Qué les bife? Wey.
2: Mi amigui nos lo dijo y nosotros lo creímos. No, a ver. Creímos.
1: Les dije.
2: Ya saben en dónde
1: ya
2: están.
1: El hotel.
2: ¿En dónde están? Esos ingleses que se iban a esconder. ¿En dónde están? ¿En dónde están?
1: Ya sabemos dónde están los
2: ¿En cuál? ¿En el Johnson qué?
1: JW Marriott. Allá en México.
2: Ahí están.
1: Y hay gente.
2: ¡Welcome! ¡Welcome!
1: ¡We love you!
2: ¡We love you!
1: ¡We love you!
2: ¡Oh, this is beautiful! ¡This is amazing!
1: No les van a entender porque les están hablando en inglés gringo. Y es inglés.
2: ¿Do you want water?
1: Inglés
2: británico.
1: British
2: English.
1: British.
2: Yes.
1: Entonces, no les entiendo nada.
2: Hello.
1: Estaba viendo.
2: Hello. It's me.
1: un programa de la BBC.
2: Es que, no sé.
1: No.
2: Lo hablan muy raro.
1: No sé.
2: No como franceses, pero sí
1: no.
2: Le meten algo de aquí de la garganta.
1: No sé. No es de que mi inglés sea excelente ni a la mitad. Pero escucho a un inglés de Estados Unidos y le entiendo la mitad.
2: Está fluidito.
1: Entiendo, mira, y si no te entiendo todo el palabra por palabra, te entiendo el contexto de lo que me está hablando, o sea, sé de lo
2: pero
1: que me está.
2: Pero los ingleses
1: no les entendía nada, los tuve que hasta que le busqué dónde ponerle los malditos subtítulos porque no les entendía absolutamente nada de lo que estaban diciendo.
2: Ya.
1: Y decían que México
2: we love you.
1: Que el equipo, o sea, hablando de equipos, Inglaterra era mejor equipo. Que México. Puede ser, sí. Yo no digo que no. Tenía mejores jugadores con más preparación que México, sí. Pero México tenía toda la motivación del mundo.
2: Yeah, baby.
1: Estaba en su país, estaba en su estadio, estaba con su gente.
2: ¡Ay, qué nervios!
1: Han tenido.
2: ¡Ya se me va!
1: Han tenido. Bueno, ellos decían que una racha. De si no partidos excelentes, muy buenos, una gran integración como equipo. Entonces, ellos tenían lo que no tenía Inglaterra. Entonces, que iba a ser que iba a ser difícil.
2: ¿Yo?
1: Que sí era un rival de respeto. Hasta eso estuvieron bien los comentarios. Obviamente ellos decían que iba a ganar Inglaterra, cosa que, ay, por favor. O sea, si les encontramos el hotel,
2: all
1: rey.
2: Can be possible, but.
1: Ajá, así. Entonces, pero tengo, no les entendía nada. Entonces, estos tampoco les van a entender si les dicen we love you.
2: We love you, welcome.
1: Welcome, we love you.
2: Welcome to our country.
1: Ándale, algo así, pues no, oiga. Le salió el acento tejano menos.
2: This is amazing, this is beautiful.
1: Sí, pero la gente, bueno, yo imagino que eso fue como parte de la FIFA o de, no sé si de la Federación Mexicana, de que a todos los países cuando llegaban les hacían un recibimiento, pues bonito, con música y todo. Aquí estaba una marimba tocando música de los Beatles.
2: Ajá.
1: Entonces, pues, está padre. Pero para que no vayan a empezar con que, ay, es que nos tenían más, que no nos dejaron descansar.
2: No, babies, no.
1: Y así. Entonces, pues ya se descubrió el hotel. Ya me imagino que no van a dejar que la gente se acerque. Pero aún así, van a pasar los coches.
2: Exacto. Pi, pi, pi, pi, pi, pi, pi, pi, pi, pi, pi, pi. Así vamos a estar.
1: Ay, en la fiesta.
2: Sí, ya estamos en la party.
1: Ay, yo dije, no chingues, Taylor está saliendo de la iglesia y ya vas con la copa.
2: Con la copita. ¿Ya viste a la Sabrina Carpenter al lado de ella?
1: ¿Eh?
2: ¿Ya viste a Sabrina Carpenter al lado de ella? Deslízale.
1: Mejor Sabrina que la Selena.
2: Está raro
1: eso. ¿Por qué? Pero si la amiga era Selena.
2: Bye.
1: Adiós, vecino.
2: I don't know. Estamos entre México, Inglaterra,
1: Nueva York, boda de Taylor. No me gusta cómo se ve su peinado.
2: Se ve muy ñora, ¿no?
1: Sí. El vestido, pues habría que verlo completo.
2: Ay, yo pienso que es uno como de 10 vestidos.
1: Puede ser. Sí, sí puede. Pero de todos modos, como que...
2: Él se ve guapísimo.
1: Está chulo.
2: Está bonito.
1: Es que, aparte de lo chulo que es, o sea, cómo es, uh-huh. A mí me cae súper bien el Travis, o sea...
2: Travis Scott.
1: Ajá. No, Travis Scott, no, Travis Kelce, babosa. El Travis Scott, no, nada que ver, eso está muy feo.
2: ¿Quién es Travis Scott, amigo?
1: Este rapero que fue esposo de la Kylie Jenner, que es el papá de los hijos de la Kylie
2: asqueroso,
1: Jenner.
2: ¡Ay, sí, asqueroso! Ya sé quién es.
1: ¡Sí! ¡No, no, nada que ver!
2: ¡No, nada que ver! ¡No!
1: ¡No! Este sí está bonito, y es bonito.
2: Sí, se me hace muy... Sí, hacen bonita pareja. Hacen bonita pareja. Turu, tu, tu, tu, tu. Y los dos se ven muy bien. Turu, tu, tu, tu,
1: ¿qué
2: tu,
1: canción
2: tu,
1: estás cantando?
2: No has oído esa canción, es una como de duranguense.
1: No, mija, yo hace años de duranguense que no te lo ando manejando.
2: Pero lo que bien se aprende jamás se olvida, mija.
1: Horóscopos, cómo no, con mucho gusto me acuerdo de las canciones, pero no más. Una que otra de Montés.
2: Se me hace que esa es de Montés.
1: Pero
2: se me hace que la que ¿sí? te está cantando es
1: por
2: de
1: eso
2: Montés.
1: Te dije una que otra, esa es de las otras, de las,
2: de
1: que,
2: las
1: no.
2: Que no. A mí, ya nos vamos.
1: Ya nos vamos, gente. ¡Ay! Todo mundo póngase a rezar y saque el cirio, por favor, el
2: domingo.
1: A las 6.
2: Desde que Dios amanece. 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Pidámosle para que ayude a nuestra selección, que sí, ojalá sí. Se cumpla,
1: no,
2: que nos vayamos a jugar a Miami. Sí, nos vamos a ir a Miami.
1: Nos vamos a ir hasta Nueva Jersey.
2: Vamos pasito a pasito.
1: Van a ir al concierto de los Beatles.
2: El siguiente juego es en Miami.
1: Pero okay. Pero la selección mexicana va a ir al concierto de los Beatles.
2: Sí, pero primero va a Miami. Tranqui. Oye, que va a haber medio tiempo. Y que juega Maná. Digo, que canta Maná. Se me fue el avión. Ahí sí.
1: ¿En este?
2: Supe. En este.
1: No. El único medio tiempo que va a haber es en la final, ¿no? Donde va a estar.
2: Yo también sabía eso.
1: Bueno, antes era Shakira, Madonna y BTS. Dicen que ya se juntó también Justin Bieber.
2: Justin Bieber.
1: Entonces va a ser como de a un minuto.
2: Baby. Ah, por Canadá. ¿Y por México?
1: No, no tiene nada que ver. No, simplemente... Ya. Entonces va a estar Shakira, y lo van a salir los otros, y lo va a salir Madonna Music, y lo va a salir Baby, y ya se acabó. Y ya se acabó el medio tiempo.
2: It's a beauty and I've been, you can make my life.
1: Ya les di el repertorio del medio tiempo.
2: Muy bien. Pues bueno, a ver, pero sí, el domingo.
1: Ay, Dios, qué nervios.
2: Las mejores vibras para nuestra selección.
1: A ver,
2: para
1: rápido, mañana, ¿qué partido?
2: A ver, a mí. Mañana, ¿qué está chido?
1: Mañana.
2: A ver, ¿qué está
1: espérate,
2: chido mañana?
1: Espérame.
2: No, no te digo a ti, les digo a todos.
1: Ah, mira, ahorita está Colombia contra Ghana.
2: ¿Y quién gana a mí?
1: Colombia, Ghana no. En Canadá no. Ok, mañana 11 de la mañana, Canadá contra Marruecos. Le voy Marruecos.
2: Canadá.
1: Veamos. Paraguay contra Francia. Voy Paraguay.
2: Francia.
1: Oh, qué la chica. Brasil, no, nada más esos dos, okay. Canadá contra Marruecos y Paraguay contra Francia. El domingo, Brasil contra Noruega. Pues
2: ¿Brasil, Noruega? No, Brasil, bebé.
1: Es que está el otro,
2: Ajá. Dice, les dije que íbamos contra Ecuador y ganamos. Sí, ya sé, sí, entonces vamos.
1: Brasil contra Noruega, voy.
2: Noruega.
1: Sí. ¡Portugal, España! Ese va a estar.
2: Va a estar buenísimo.
1: ¡No, maca, yo, a la una! Chihuahua, y ese no lo van a pasar, váyanse al churro.
2: Pero si le hubieras hecho caso a Cristian Castro. Y él mismo te lo dice,
1: ¿no?
2: Bebé.
1: Creo que sí va a ser el de...
2: No, es que está bueno.
1: Creo que sí lo van a pasar el domingo, creo.

0: Ay, Dios, qué nervios, qué nervios. Parece que nos vamos a jugar nosotras.
1: Sí, ya sé. Por eso vamos a dar lo mejor, por eso sí se puede, por eso todo y bonito. Sí, sí. Y sí, sí. Sí, claro que sí, sí se puede.
0: Ya pues, nos vamos.
1: Despídase a mí.
0: Cuídense. Todo el mundo con su con su cirio y con su playera desde temprano. No le hace que para las 6 de la tarde ya esté toda petosa.
1: Ahorita la voy a lavar.
0: No la lávala, por favor. Sí. Les digo, no, se la ponen desde temprano, no importa que para las 6 esté todo petoso, vale la pena. Así tiene que ser.
1: Desodorantazo cada rato.
0: Así.
1: No se apuren, my friend.
0: Así tiene que ser. Gracias, Doc. Cuídese.
1: Adiós, doctor.
0: Que nos vaya bien. Gracias. Muchas gracias, Doc.
1: También usted, con cuidado.
0: Sí. Y el próximo viernes, aquí nos escuchamos. Sí. Todavía emocionadas porque México tiene que pasar.
1: ¿El próximo viernes es qué? ¿10? ¡Joder! 10 de julio, amigui, bien rápido.
0: Sí.
1: Oigan, antes de despedirnos también les recuerdo que solicitamos donadores de plaquetas A positivo aquí en nuestro mineral Fresnillo, Zacatecas. Si quieres más información, mándanos un mensajito WhatsApp, marca al 493-932-4868 y les doy el teléfono al cual se pueden comunicar. Pero recuerden, van a ayudar a salvar una vida. Si ustedes tienen la oportunidad de hacerlo, háganlo. Donadores de plaquetas A positivo aquí en nuestro mineral Fresnillo, Zacatecas, ¿sale? Muchísimas gracias por habernos acompañado. Yo soy Erika y si Dios nos lo permite, mañana aquí nos escuchamos.
0: Ok, cuídense mucho, yo soy Zairi, les mando muchos besitos, abrazos y apapachos y hasta la próxima.
1: Bye.
0: Adiós.
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1: 9:30.
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1: 9.52.
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1: 10:13.
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3: 10:35.
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1: La tinta de una pluma puede escribir entre 1 y 2 kilómetros de línea.
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2: el viento puede transformarse en energía llamada eólica?
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3: 12:31.

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1: Aproximadamente el 80% de la leche entera

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2: Las donas se popularizaron en la Segunda Guerra Mundial, pues las voluntarias las regalaban a los soldados heridos.
3: Una con 32.

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1: Las tapas de las plumas tienen un agujero para permitir el paso de aire por si alguien llega a tragarlo.

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1: La letra de la canción Like a Rolling Stone, manuscrita por el propio Bob Dylan, se vendió en una subasta por 1.700.000 euros.

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2: Carlos Alberto Sánchez Uriol, mejor conocido como Carlos Sadness, también fue conocido como Sinoflow, y antes de dedicarse a la música, trabajó como creativo de publicidad. Porque está...

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1: Durante 3 años consecutivos, 2002, 2003 y 2004, DJ Tiesto fue considerado como el DJ número uno del mundo por la afamada revista DJ Magazine.
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1: 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Hola.

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2: La historia de la canción Morena del cantante Feid está inspirada en una amiga del músico con la cual tuvo una pequeña aventura amorosa.

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1: Gracias a un concierto de Soda Stereo que presenció a finales de la década de los 80, Daniel Gutiérrez, cantante de La Gusana Ciega, fue como se decidió dedicarse a la música.

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2: Con apenas 15 años de edad, el cantante mexicano Cristian Castro llegó a presentarse en el Festival OTI con la melodía 16 diciembre.
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4: 5:32.

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1: El nombre real del cantante urbano Ian Lucas es Daniel Osvaldo Martínez, y antes de dedicarse a la música, mostró interés en el teatro y el baile.

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4: Hola, hola, ¿cómo están? Soy Claudia Mejía. En esta ocasión vamos a hablar de un tema que le compete a las mujeres. Bueno, en parte mujeres, en parte a tu pareja, en parte a todos, porque somos una red de apoyo aquí en esta vida. Debemos de tener siempre redes de apoyo y no estamos solitos. Entonces, pues vamos a empezar. En esta ocasión vamos a hablar de endometriosis. Es una palabra medio rara y tal vez nunca la hayas escuchado, o tal vez sí, pero si eres mujer, seguramente sí. Y para eso está conmigo la doctora Alejandra López Chávez. Ella es ginecóloga y obstetra. ¿Cómo estás?
5: Hola, muy bien, muchas gracias. ¿Y tú?
4: Muy bien, aquí emocionada porque es tu primera vez.
5: Sí, es la primera vez.
4: Endometriosis. O sea, yo escucho endometriosis y endometrio. Bueno, ya nosotras sabemos que el endometrio, pues es esa capita que se suelta cuando estamos en nuestro periodo.
5: Exacto.
4: ¿No? Pero se escucha más peligroso y más feo que solamente.
5: Sí, suena intimidante la palabra.
4: Exacto,
5: ¿no?
4: Sí.
5: Pues justo lo que mencionabas, o sea, primero hay que entender que el endometrio es esta parte bien interna del útero que va a tener básicamente dos funciones. La función uno es que se va a hacer gruesita entre una regla y la otra, se va a hacer gruesa porque se prepara para recibir un embarazo. Si en esa mujer, en ese mes, no hubo un embarazo, al terminar ese periodo, va a caerse este endometrio en forma de menstruación, ¿no? O sea, el endometrio tiene que vivir justo en la cavidad endometrial y se va a descamar mes a mes en forma de regla. Sin embargo, la endometriosis quiere decir que hay tejido que no es endometrio como tal, es tejido similar, que eso es muy importante entender, que no es endometrio, que es tejido similar al endometrio y que va a estar fuera de esta cavidad, que puede abarcar cualquier parte del cuerpo humano, desde cerebro, desde ¿qué? Pulmones, desde claro, el diafragma, pero principalmente va a estar en órganos pélvicos, que puede ser a lo mejor la vejiga, el uretero, el intestino, o literalmente los ovarios, las salpinges. Si bien esta es la localización más frecuente, no es la única. Entonces, realmente los síntomas van a ser múltiples, muy variados, en muchos matices, y cada paciente lo va a vivir de manera distinta. Entonces, si bien la endometriosis puede tener diferentes grados de afectación, siempre va a haber un dato que nos haga sospechar de ella.
4: Y si dices que es otro tipo de tejido que puede estar en cualquier otro órgano, si de por sí el dolor que una siente en su periodo, no me quiero imaginar el dolor que sería tener ese tejido en otro órgano. O sea, ¿esto sí es así?
5: Sí, literal. O sea, al final del día, el tejido endometrial sano que está dentro del útero va a tener receptores para ciertas hormonas, ¿no? Estas hormonas, de manera natural, las produce el ovario, pero también hay hormonas que producimos a través del tejido graso, a través de ciertos procesos químicos. Pero en una paciente sana, estrictamente hablando, y te hago mucho hincapié en esta parte que tú me acabas de mencionar, el dolor que sentimos durante la regla, y ese es un punto pivote. La regla puede doler, claro que puede doler, pero hay un grado para diferenciar cuando es un dolor normal, entrecomillado, y un dolor que ya no se considera normal. Y esta palabra de es que para mí el dolor es normal, el normalizar el dolor, creo que es el gran error que podemos cometer desde a veces las propias pacientes que lo normalizan y también nosotros como médicos que no les damos el peso, ¿no? El justo peso a las cosas, ¿no? Entonces, tener dolor durante la regla puede ser normal siempre y cuando no afecte calidad de vida, que no sea un dolor incapacitante, que sea un dolor que te permita hacer tu vida prácticamente normal. Entonces, la endometriosis puede ser extremadamente aparatosa. Pacientes que durante la regla pueden tener sangrado a través del recto, a través de la orina, que pueden llegar a convulsionar, que pueden llegar a tener desmayos, que pueden tener focos de diarrea tremenda durante la menstruación. Y también importante no encasillarlo solo a la regla, ¿no? Porque a veces los médicos podemos caer a que solamente vas a tener dolor durante la menstruación. Y si no estás menstruando y te duele, entonces no es endometriosis. Y eso es un error, porque la endometriosis es una enfermedad crónica. Crónica quiere decir que dura mucho tiempo, que va a ser se va a ir complicando, que va a ser una enfermedad que va a ser progresiva, y eso hace que cada vez las molestias vayan siendo más aparatosas. Desde primero ser un dolor entre comillas, no tan complejo, que a lo mejor con analgésicos se puede tratar, a terminar en situaciones que requieran cirugía por una obstrucción intestinal, porque la función del riñón ya no está del todo bien, y todo porque esta enfermedad es muy agresiva.
4: Nos decías que hay una estadística que nos puede sorprender. ¿Cuántas mujeres lo padecen?
5: La estadística a nivel México se estima que 1 de cada 10 mujeres van a tener algún grado de endometriosis. O sea, 1 de cada 10. Es impresionante. Sin embargo, tardamos en hacer el diagnóstico en promedio de 7 a 10 años.
4: ¿Qué? ¿Por qué?
5: Es muchísimo, exacto. ¿Por qué? Porque los síntomas son sumamente diversos.
4: Wow.
5: El hecho de que el tejido puede estar a lo mejor en el intestino puede hacer que tú, al momento de la regla o fuera de la regla, puedas tener colitis, ¿no? Que tengas esta sensación de estar muy distendido después de comer ciertos alimentos, que tengas problemas al momento de evacuar, que tengas periodos de diarrea, porque el intestino se va a irritar por ese tejido y va a hacer que tengas evacuaciones sumamente líquidas, o que puedas intercalarlas con estreñimiento, porque a lo mejor está obstruida una parte del tubo digestivo, que no permite que pase la evacuación, y puedes alternar entre diarrea y evacuaciones pues duras con estreñimiento y decir es que es colitis. El tema emocional es algo fundamental. O sea, vivir con endometriosis lleva a las pacientes a tener periodos de ansiedad.

0: casi 100 años de que las empezaron a estudiar. Hay otra teoría que nos habla de que esto se forma desde que éramos embriones, desde que estábamos en la pancita de nuestra mamá. Nuestras células tienen esta capacidad cuando somos embriones de decidir, bueno, tú eres una célula del hígado, te vas para el hígado. Tú eres una célula del cerebro, te vas a cerebro. Tú eres de útero, te vas al útero. Hay teorías en las que estas células no llegaron a su destino final, se quedaron en el camino y por eso quedaron implantes en varias partes del cuerpo. Hay otra teoría que habla de que el cuerpo tiene esta capacidad de transformar un tipo de célula a otra. O sea, hay células que tienen que estar en la parte más superficial de los órganos que se llaman peritoneo y a lo mejor sufren este tipo de transformaciones a otro tipo de célula parecida al endometrio. Entonces, la verdad es que hay muchas teorías, también hay teorías genéticas en las que hay un patrón genético de que en tu familia probablemente, si tú tienes endometriosis, tías, primas, hermanas, tu mamá probablemente también tenga endometriosis. Y también cada vez nos acercamos más al tema de las enfermedades autoinmunes, porque hay una cierta relación en pacientes con lupus, en pacientes con artritis reumatoide, esas enfermedades que son también muy difíciles de diagnosticar y que también pueden tener una correlación con endometriosis.
1: Aquí en el ISSSTE sabemos que de primera instancia hay que ir a nuestra clínica. Ellos nos referirán al especialista. Aquí en el ISSSTE hay todo este grupo de apoyo, tanto emocional como médico.
0: Pues la verdad es que como tal un grupo de apoyo específico para endometriosis en el tema emocional todavía no, en la parte de psicología todavía no lo hay. En la parte quirúrgica, pues el abordaje ideal es vía laparoscopía. No se sugiere tanto la cirugía abierta porque va a ser bastante más agresiva de por sí. Entonces, en el ISSSTE, en hospitales de tercer nivel, como el 20 de noviembre, como en el López Mateos, como en el 1 de octubre, que hay este abordaje de cirugía laparoscópica es una buena herramienta. Y todavía más pensando en cirugía robótica. La cirugía robótica viene a ser un parteaguas en el manejo de enfermedades tan complejas como es la endometriosis. Entonces, en este momento, hasta donde tengo entendido, solamente en el 20 de noviembre hay Da Vinci y eso nos va a dar una oportunidad a los médicos y evidentemente a las pacientes para que tengan manejos mucho más integrales.
1: Me dio mucho gusto que estés aquí.
0: Ay, a ti, muchísimas gracias por la invitación, estoy muy contenta, me encanta hablar de este tema porque siento que como médicos tenemos la responsabilidad con las pacientes de hablar de este tema que a veces está muy oculto.
1: Gracias. Yo soy Claudia Mejía. Nos vemos en un siguiente episodio. Hasta pronto.
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2: De pequeña, la cantante Julieta Venegas tomó clases de ballet, pintura y música, y en este último, desde los 8 años, comenzaría a tocar el

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8: 6:30.

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1: Se estima que la gira 2023-2024 de Luis Miguel genere para el cantante más de $400 millones, siendo la gira más lucrativa en su carrera. ¡Ah!

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3: La mítica chaqueta de piel roja con líneas negras utilizada por Michael Jackson en el videoclip de Thriller fue subastada en 2019 por la cantidad de 1.600.000 euros.
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1: La diseñadora valenciana Pepa Salazar ha creado modelos para cantantes de la talla como Rosalía y Madonna. Esta última se comunicó con la modista a través de Instagram para solicitarle unas prendas.

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2: Algunos diseños de los zapatos que ha presentado Lady Gaga son creados por diseñadores como Kobe Levy, Alexander McQueen, Giorgio Armani, Giuseppe Zanotti.

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1: El vestido que utilizó en su boda la cantante Thalía con el productor Tommy Mottola pesaba más de 70 kilos. Fue confeccionado con perlas, hilos de plata y cristales Swarovski y fue inspirado en Carlota de Habsburgo. ¡Bravo!

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0: 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Les habla el almirante Nacho Parga, que junto con la tripulación les damos la bienvenida a nuestro navío e invitarlos a esta travesía por los 100.5 puertos que visitaremos, donde atracaremos para que conozcan el océano de información y música que les tenemos preparado, tratando siempre de hacer su viaje placentero. 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
1: ¿Qué onda, mi gente? ¿Cómo están? Bienvenidos, muy buenos días. Yo soy el Nacho Parga y me da mucho gusto saludarles a través de la frecuencia del 100.5 Exa FM en este sábado. Hoy es sábado 4 de julio del 2026, que se celebra, bueno, pues el Día de la Independencia de nuestro vecino país del norte. Estados Unidos está de plácemes, está de fiesta por el día de su independencia. Bueno, o celebrando un año más de su independencia. Sale, y bueno, nosotros vamos a comenzar con música, con muy buena música, por supuesto, que tenemos para todos, y vamos a tener información y vamos a tener varias cositas que transmitirles en esta mañanita de sábado. Sábado, les digo, 4 de julio del 2026. Viene Jaguares, Fin se llama esta rolita. Y la escuchas con todo aquí en Exa 100.5.

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Ay, mi gente, son las 9:25, 9:25 aquí en Exa 100.5. Ya regresamos después de haberlos dejado escuchar un poquito de música. Escuchamos a Farruko con Steve Aoki, con una canción que se llama Eno y Gracie, con una canción que se llama Ya pa' qué. También a Bruno Mars con I Just Might. Y bueno, también escuchamos un bloquecito en español a Jaguares con Fin, La Gusana Ciega con No Puedo Verte, y Alejandra Guzmán, la reina rockera mexicana, con Algo Natural se llama esta rolita, que también escuchamos. ¿Sale? Bueno, ahorita les platico porque, bueno, pues se llevó a cabo la boda entre Taylor Swift y Travis Kelce. Y ahorita les platico qué rollo con esta boda, que estuvo marcada por secretismo y la discreción. Pese a celebrarse en el Madison Square Garden de Nueva York. Pero pues ahorita les platico qué rollo, ¿sale? Ahorita les platico qué rollo. Mientras tanto vamos con otra rolita. Vamos con musiquita, porque después se me aburren y después mucho bla bla bla y nada de música. Entonces, vámonos, viene un dueto bastante chido, One OK. Viene David Guetta con G.D. Davis. The world is mine. El mundo es mío. ¿Será?

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Ay, bárbaros, escuchamos un rolón, la verdad, un dueto de Dua Lipa con Fer de Maná, con una canción que se llama Oye, mi amor, uno de los grandes clásicos de esta banda originaria de Guadalajara, Jalisco. Pero bueno, déjenme les platico que la cantante Taylor Swift y el deportista integrante de los Jefes de Kansas City de la NFL, Travis Kelce, culminaron el día de ayer, viernes, su compromiso con la boda del año, una ceremonia en el estadio del Madison Square Garden de Nueva York, tan privada que no han trascendido fotografías ni más detalles que los ofrecidos por un representante y que apuntan a una velada muy personal. Poco después de las 7 de la tarde, una pantalla en la entrada del Garden lucía el mensaje Just TNT Marriott. Recién casados y con las iniciales de la pareja, de Travis y Taylor. El representante de Swift, Trey Payne, confirmaba a los medios el enlace que la pareja ni siquiera había anunciado oficialmente, pero sobre el que se especulaba desde hacía semanas. También este enlace puso fin a los rumores sobre el vestido de la novia, revelando que era de alta costura, de Christian Dior y diseñado por su director creativo Jonathan Anderson, quien también firmaba el traje del novio y que había colaborado de cerca con ambos para este día tan especial. Y afuera del Garden, bueno, pues protegido por un perímetro de seguridad digno de la Asamblea General de la ONU, con vallas y decenas de policías y los seguidores de la cantante, conocidos como los Swifties, hicieron guardia durante horas pese a la ola de calor que azotaba Nueva York y que alcanzó máximas de 40 grados con la esperanza de atisbar algún detalle o famoso invitado a esta unión. Los Swifties generalmente relataron que querían ser testigos de la historia de amor de su ídola, a la que escuchaban desde hacía años y que consideraban como una hermana mayor, después de que ésta hubiera atravesado rupturas y cambios vitales a la vista de todo mundo. ¿Cómo la ven desde ahí? Entonces, bueno, pues cerca de las 4 de la tarde empezaron a llegar invitados del medio de deportivo por Travis Kelce y de la música y del espectáculo por Taylor, ¿no? Llegó Ed Sheeran, Camila Cabello, Ellie Goulding, Benson Boone, del cine Ethan Hawke, Hugh Grant, Dakota Johnson, Zoe Kravitz, Bradley Cooper, entre muchos otros invitados famosos. Y bueno, estuvo plagada de famosos esta unión entre Travis Kelce y Taylor Swift. Pero precisamente vamos a escuchar a Taylor Swift con esta canción que se llama Opelite, y la escuchas con todo aquí en Exa 100.5.

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1: En 2010, Bono de YouTube adquirió una participación de 1.5% de Facebook. Se calcula que en la actualidad ese porcentaje tiene un valor de $100 millones.

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0: Ay, ay, ay. Bueno, ya los dejé con mucha música. Ya no, no pueden decir que fue mucha plática y poca música. No, aquí ya fue al revés. Ya fue mucha plática, digo, mucha música, poca plática. Entonces, ahora vamos a platicar. Fíjense que creen, resulta y resalta. Ah, no, no, no se crean, no, espérense. Todavía no llega la hora del chisme. Oigan, tengo saludos para el Johnny que me escucha ya en la vecina república de Zainalto, Zacatecas. Saludotes, mi Johnny. Sí, porque dice que después cómo subimos el rating. Johnny. Saludotes, mi Johnny. Saludos para ti. Oye, ¿mañana Zacatuercas o qué? Diga. Pero bueno. Son las 10:15 de la mañana. Vamos a la pausa comercial. Yo regreso, tengo más música. Tengo saludos. Manden WhatsApp. Manden WhatsApp porque está muy callado, está mal. Está muy callado. Ah, no, sí tengo. Ahorita leo los mensajitos que tengo. Ah, no tengo ni mensajes. Nomás tengo las notificaciones, pero no sé de qué. Charros, bueno. Ahorita veo. Déjenle checo. Sí, pero manden WhatsApp 493-138-105. Si quieren alguna rolita, mándenle. Acá yo se las pongo. Y las rolas también.
1: Hora loco.
0: Ay, no. Son las 10:10. Vámonos a la pausa. Y ahorita regreso.
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7: Ay, bandita, bandita, bandita. Bueno, son las 10:23, 10:23. Y bueno. Ay, ¿Cómo de cierres? A ver, déjenle pienso porque está cañón. A ver, en la justa deportiva que se está llevando a cabo en estos momentos, donde participan muchos países, resulta que va a haber un juego mañana entre el país donde estoy ahorita y un país allá del otro lado del charco. Bueno, pues resulta de que han adoptado, los del otro lado del charco, han adoptado una canción que se llama Wonderwall, de un grupo que se llama Oasis, como su himno, ¿no? Y lo cantan ellos acá cuando van a participar. Entonces, resulta de que pues se ha creado mucha polémica por un juego de esta justa deportiva que se va a llevar a cabo mañana. Bueno, entonces, entre esa polémica ha habido pues varios fans de México o de nuestro país que han retado pues a la agrupación del otro lado del charco. Bueno. Ahí sacaron el tema de Juan Gabriel, que sí. Hay una fan que le dijo al vocalista de la otra banda, le dice. Dice, Juan Gabriel hubiera podido cantar Wonderwall perfectamente bien, sin broncas. Pero tú, dice, tú, dudo que hubieras podido cantar hasta que te conocí. Así como lo hacía él. Tómala. Y que le contesta. Que le contesta el Gallagher. Y dice, yo la canto todos los días cuando me baño en la ducha. Tómala. Así. El comentario simple, sencillo, sin broncas. Dice, no. O sea, no ocupo. O sea, yo la canto cada mañana cuando me baño. Santo niño, ¿qué le vamos a hacer? Son las 10:25. Vámonos precisamente con Wonderwall. Es Oasis, Liam Gallagher en la voz.

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Son las 10:49, 10:49. Escuchamos a Raquel Vigorra con una canción que se llama Y no me importa. Y también escuchamos a Keisha con TikTok. Oigan, tengo también una canción muy especial que le voy a dedicar a una personita muy especial, a mi sobrinito Mateo, a Mateito, que los sábados me escucha, Mateito, sí, me escucha, pero han de ver, el niño sonriente, con todo el flow, con toda la actitud, así, chidote, no, chulada de Mateito, ahí va para el Mateito. Esta canción viene de Alex Intec y Dana Paola. Y un besito para el Mateito. Sí.

Ay, bandita. Bandita, bandita, pues ya nos vamos. Pero antes de irnos, quiero mandar un saludo muy especial a toda la gente de que nos escucha ahí en Refaccionaria, a Pimsa. Saludotes muy cordiales a Pimsa. Que bueno, ya después llego porque sí ocupo unas cosillas de ahí. Pero sí, les mando saludos que se tomaron la molestia de mandar WhatsApp. Ya pedimos la canción que me pidieron, ya la pedimos a producción. Porque todavía no nos la ponen aquí, pero ya producción ya está trabajando en ello, ¿sale? Entonces, déjenme les digo que... bueno, les puse Memories, pero era de Maroon 5. Pero fue con todo el cariño, sí. No era la canción que me pidieron, pero se llamaba igual y fue con cariño. La otra, igual se las había puesto con cariño, pero pues, no la tenía. Entonces, pues cómo, ¿eh? saludos a la banda de Apimsa, que siempre tratan muy amable, son muy amables. Saludos muy cordiales. Y saludos a toda la banderola de la justa deportiva que les estaba yo platicando. Pues ahí pónganse al tiro para mañana, ¿sale? Cuídense mucho, pásenla bien a las 6 de la tarde, ¿eh? Disfruten, gocen, festejen y adiós. Ya Dios mediante, nos escuchamos el próximo sábado de 9 a 11 de la mañana con todo aquí en Exa 100.5. Viene un dueto de Alejandro Sanz y Shakira. La tortura, y con esto los dejo, con la tortura. Cuídense, un abrazo para todos. Venga.

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1: En 2010, durante un concierto, Lady Gaga lanzó una de sus zapatillas al público. En 2013, el zapato de color plata con tiras y de gran altura, diseñado por Giorgio Armani, salió en una subasta por la ridícula cantidad de 4.000 euros.
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20: 2:45.

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5: Esta es la edición número 26 del Exámetro.
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5: Bienvenidos a la edición número 26 del Exámetro, el conteo oficial de la cadena más importante de habla hispana. Yo soy Juan Carlos Nájera y a lo largo de esta hora te presentaré las 10 canciones más pedidas en Exa FM. ¡Comenzamos!
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5: De lejitos es uno de los temas más recientes de Jay Wheeler. Forma parte de su último álbum, La Voz Favorita, un proyecto donde se mezcla reggaetón, trap y R&B, sin perder su sello más reconocible, el romanticismo urbano, nostálgico y emocional. Es momento de escuchar a Jay Wheeler en la posición número 10 del Exámetro.
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1: Olivia Rodrigo se convierte en un personaje de Fortnite. La cantante estadounidense llega al universo de Epic Games con una colaboración inspirada en su estética característica, la cual incluye canciones de la también compositora. Es momento de escuchar a Olivia Rodrigo en el lugar número 9 del Nexámetro.

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1: Lo poco que yo quiero reúne a Morat con Silvestre Dangond, una colaboración que mezcla el pop rock de la banda colombiana con el sentimiento del vallenato. La canción habla de ese deseo intenso de ser correspondido y llega como primer adelanto de Ya es mañana parte 2, el próximo material discográfico de Morat, que esta semana se queda en el lugar número 8 del Exámetro.
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3: Si me hubieras llamado ayer, es el más reciente sencillo de Hash, una canción sobre los amores que dejaron preguntas sin respuestas y llamadas que llegaron demasiado tarde. Este tema nos recuerda la importancia de sanar, elegirse y avanzar, incluso cuando todavía cuesta. Es momento de escuchar a Hash en el lugar número 7 del Exámetro.

0: 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Dando vueltas de Rauw Alejandro, mezcla música urbana, ritmos tropicales y el espíritu de la fiesta más grande del fútbol con un mensaje de unión y celebración. El sencillo sigue sumando fuerza en streaming y ya acumula 12 semanas consecutivas dentro de las listas de popularidad a nivel mundial. Es momento de escuchar a Rauw Alejandro en el lugar número 6 del Exámetro.
1: Lugar número 6.

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1: David Bisbal lanza Frente a Frente como uno de los adelantos de Eternos, su próximo álbum. En este proyecto, el cantante rinde homenaje al pop romántico en español de los años 70 y 80, retomando grandes clásicos con versiones renomadas y emotivas. Es momento de escuchar a David Bisbal en el lugar número 5 del exámetro.
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5: 3:26.
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4: Estamos de regreso en El Exámetro. Recuerda seguirme en redes sociales como @jcenajeraoficial.
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4: Atención ARMYs, BTS llega al mundo gamer. La agrupación coreana anunció una colaboración con Next Playground, una plataforma de juego interactivo basada en movimiento. De acuerdo con el anuncio, el lanzamiento del videojuego está previsto para finales de este año. Mientras eso sucede, escuchemos a BTS en el lugar número 4 del Exámetro.
0: Lugar número 4.

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1: Gloria Trevi y Jackie Rivera rinden homenaje a Jenny Rivera. Durante el concierto de la cantante regiomontana en el Auditorio Nacional, la hija de la diva de la banda subió al escenario para interpretar Un Abrazo, en un momento dedicado al legado de su madre. Es momento de escuchar a Gloria Trevi en el lugar número 3 del exámetro.
0: Lugar número 3.

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0: En un instante regresamos con Juan Carlos Nájera en El Exámetro.
4: 3:33.
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3: Estamos de regreso en El Exámetro. Recuerda hacer tus peticiones a través de las redes sociales de Exa FM.
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3: Belinda y Los Ángeles Azules liderean la radio con Por Ella. De acuerdo con Monitor Latino, este tema se consolida como una de las canciones más sonadas de la temporada. Con cumbia mexicana y espíritu de celebración, la canción sigue conectando con millones de oyentes. Es momento de escuchar a Los Ángeles Azules y Belinda en el lugar número 2 del Exámetro.
0: Lugar número 2.
7: De México.

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1: Esta semana, Jay Wheeler debuta en el 10º sitio con De Lejitos. Olivia Rodrigo se mantiene en el número 9 con Drop Dead. Raúl Alejandro baja al 6º escalón con Dando Vueltas. David Bisbal desciende al 5º lugar con Vivir Así Es Morir de Amor. BTS continúa en el 3er peldaño con Swim. Y Los Ángeles Azules y Belinda se quedan en la 2ª posición del Exámetro.
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1: Die Die ya suena en español. Shakira estrenó la nueva versión del tema durante la previa del partido entre Colombia y República Democrática del Congo, conectando la emoción de su país natal con el ambiente de la fiesta más grande del fútbol. Es momento de escuchar a Shakira y Bruma Boy en el primerísimo lugar del Exámetro.
0: Lugar número 1.

0: 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Yo soy Juan Carlos Nájera, nos escuchamos en la próxima edición y recuerda en todas partes, ponte Exa. Adiós.
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16: 433.

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18: 446.

Très bien.

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5: Hola, hola, hola, ¿cómo están? Yo muy bien, ¿y tú qué tal? ¿Qué onda? ¿Qué onda? ¿Cómo estamos? Buenas, buenas. ¿Cómo les atardeció la tarde de este Sabadrink? Drink? Hoy es sábado, señores, nuestro primer sábado del mes de julio. ¡Woo! ¡Woo! ¡Qué emoción! No, y en serio, no, la verdad sí, qué gusto estar contigo este hermoso sábado 4 de julio de 2026. A todos nuestros amigos que nos escuchan en Estados Unidos, ¡Happy Independence Day! Sí, ¿verdad? Uh-huh. Whatever, como sea. Muy buenas tardes, yo soy Erika Aguirre y estoy bien feliz de estar contigo en este hermoso y bello sabadito, chulo, guapo, hermoso y precioso, donde al parecer, pues bueno, esto parece que va a llover, el cielo se está nublando, pero pues yo no veo ni una gota caer. Por ahí quienes ya lavaron su ropita o su carrito, definitivamente ya vieron algo, ¿verdad? Pero yo, y que no he lavado ni carro, ni ropita, pues no, la verdad no he visto nada. Ahorita te digo qué onda con el pronóstico para el día de hoy. ¿Cómo me llamo? ¿Quién soy yo? Pues bueno, yo soy Erika Aguirre, en el fin de semana Exa. Voy a estar contigo, si Dios quiere, hoy hasta las 8 de la noche y mañana de 10 a 1 de la tarde. Entonces, pues bueno, espero que me acompañes estos dos días, si no este ratito, si no el tiempo que puedas, pero el caso es que estés con nosotros disfrutando de la excelente programación que tú vas a hacer con tus reportes. A través de la línea naranja, la que a veces suena como que estuvo fallando, pero ahorita sí suena. Es el 493-932-4868. Mi WhatsApp es el 493-138-105. Y en redes sociales somos Exa Zacatecas. ¿Sale? Muy bien. Bueno, ya te la sabes, pues. Vamos con música. Esto que está ya súper listo para sonar está en la programación exacta. Me gustó, lo dejé porque dije, I like it. Sí me gusta. Tengo mucho que no la oigo en radio, entonces vamos a oírla, ¿te parece? Ellos son Eduard Maya con Vika, nunca puedo pronunciar su apellido, Gigulina, y esto se llama Stereo Love. Son las 5:35, muy buenas tardes, yo soy Erika Aguirre, acompañándote el día de hoy, nada más y nada menos que hasta las 8 de la noche.

0: 5:42.
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0: 5:45.

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1: Y continuamos contigo en esto que es Sabadiza Texa, después de haber escuchado algo muy movidito y luego algo muy tranquilito, pero pues bueno, es lo que tú estás pidiendo. Ellos fueron nada más y nada menos que Edward Maya con Vika Gigolina. Y esto fue Stereo Love. También estuvo Camilo con Ropa Cara. Oye, hace rato que no vi esa canción. Y Miranda, y esto que fue Tu Misterioso Alguien. Y te invito para que te sigas comunicando conmigo. Gracias a quienes ya están dando señales de vida. Gracias a quienes no piden saludos. Y también no pide saludos, pero pues ya la balconeamos siempre que nos manda mensajitos. Porque ya sabemos su nombre, ya sabemos quién es, ya sabemos dónde vive, ya sabemos todo. Entonces, pues bueno, saludos para nuestra amiga hermosa Yadira Mendoza. ¡Era! Muy bien, saludos para nuestra amiga, porque dice que Che Camilo le cae bien. ¿Por qué te cae gordo Camilo? ¿Ahora qué hizo? Aparte de no bañarse y de comerse, ¿sabe qué cosas se come? Es raro, pero cae bien el bigotoncito, cae bien. Saludos amiga hermosa, ¿cómo te va por allá? Por esos rumbos zacatecanos. A ver, estábamos diciendo que aquí en Fresnillo, Zacatecas, ahorita les iba a decir la temperatura, ¿verdad? Perdónenme, pero discúlpenme, no era mi intención. Que por eso, ay no. En este momento la temperatura en nuestro mineral Fresnillo, Zacatecas, es de 25 grados centígrados. Hoy tuvimos una máxima de 26. Tendremos o tuvimos también una mínima de 14. Hay pronóstico de lluvia como en 9 minutos, no menos, no, es en serio. Como 9 minutitos, o sea, a las 6 de la tarde. Pero es bien mínima, o sea, la verdad, tenemos mucha, desde las 6 hasta las 11 de la noche hay probabilidad de lluvia, pero es bien poquititita. Entonces, pues que nomás chispié donde tú lavaste tu carro, donde estás tendiendo tu ropa. La sensación térmica está a 23 grados centígrados, está más fresca debido al viento. El índice UV está en 1, está bajo. Así es que, pues bueno, ya no es necesario que uses bloqueador, ya. Y el viento está soplando a 11 kilómetros por hora con ráfagas. Perdón, es que me anda dando comezón en la oreja. Entre la oreja y la garganta, ¿no les pasa a veces como alergia? Ay, me está dando eso, espérenme. Entonces, ráfagas de 18 kilómetros por hora. Y está esto soplando a una dirección a 119 grados del sureste al noroeste. El atardecer, el señor sol se va a ir a mimir a las 7:41 y la luna hoy está al 78% de su brillo, lo cual la convierte en una luna gibosa menguante. La temperatura más baja que sentiremos el día de hoy será de... Fíjense... Ay Dios, ya me ando yendo a mañana, no. Hoy tendremos una temperatura muy fresca por ahí de las 4 a las 6 de la mañana. A las 7 de la mañana de 15 grados centígrados. Esa será la temperatura más, entre comillas, baja del hoy en la noche. Y también mañana, igual, la temperatura más baja a 15 grados, la más alta a 26 grados centígrados y un 75% de probabilidad de lluvia. ¡Oh, my God! Pues bueno, a ver qué nos espera para el día de mañana, que no quiero hablar del tema porque me pongo bien nerviosa y si me pongo nerviosa, voy al baño. Entonces, no pensemos en cosas bonitas, que sí va a ganar, pero... No quiero hablar del tema, por favor, me pone de nervios. Zacatecas en este momento 22 grados centígrados y Guadalupe, Zacatecas 23 grados centígrados. La sensación de Zacatecas es 21 y la sensación de Guadalupe, Zacatecas es de 22 grados centígrados. Muy bien. Pues bueno, vamos a continuar nosotros con más música. Faltan ya 6 minutos para que sean las 6 de la tarde. Te invito pues para que te pongas en contacto conmigo, ¿sale? Vámonos pues con esto que ya está súper listo para sonar y se llama nada más y nada menos que patrona. Ella es Becky G, aquí en Sabadiza, Texas.

0: 5:57.
1: Vamos a una pausa comercial y el ánimo sigue aquí en Sabadiza, Texas.
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4: Son las 6.